y vamos ingresando al mundo de las leyendas. Y esta vez nos vamos al manzano histórico. Extraño.

ya que solo algunos llegan a percibirlo. El evento además ha sido percibido en diferentes partes del mundo, pero los científicos todavía no encuentran explicación alguna y la gente ha intentado darle lógica desde diferentes puntos de vista. Las vacaciones estaban casi en la recta final. A mediados de febrero del 2010, sin darse cuenta, los asuetos de estudios habían pasado volando para cuatro amigos que decidieron ir a acampar al Manzano unos días, como para cerrar las vacaciones. Así es que Romina, Rocío, Maxi y Lucio, los cuatro amigos, se hicieron el viaje desde la capital mendocina hasta Tunuyán, dispuestos a pasar días agradables en el lugar, sin saber que se llevarían de recuerdo el susto de sus vidas. Armaron la carpa, ordenaron los bolsos y decidieron salir a caminar antes de volver para preparar el asado como cena. Llegaron a la cruz y tomaron por la calle asfaltada. Llegaron a la casa de un puestero que estaba ordeñando una cabra casi en plena calle. Los cuatro amigos se acercaron por curiosidad y el hombre amablemente les dio charla, algo enojado porque su pequeño puesto se estaba empezando a rodear de hoteles y cabañas para el turismo. Los mejores años quedaron atrás. Ahora este lugar se llena de forasteros que encima ensucian todo, les dijo Hachal, como se llamaba el hombre. Los compañeros no sabían mucho, ya que visitaban el lugar cada 3 años, pero sí notaban el cambio en el lugar. El hombre los invitó a su enorme casa, donde tenía en las paredes varias cabezas de animales y varios bichos petrificados en los muebles. Un lugar bastante rústico, como solían ser los puestos de época. Los cuatro le contaron que venían de la ciudad a pasar algunos días en carpa. Hachal los miró algo indiferente y les dijo, mientras ponía la leche en la heladera, «Entonces, les gustará saber algunas cosas que pasan acá en el Manzano. Muy poca gente sabe de eso. Es claro que se mantiene oculto para no espantar a la gente, pero yo sé que ustedes son jóvenes y una de esas hasta se animen a ir a averiguarlo ustedes mismos». «Claro que no vamos a ir, solo vinimos a acampar». «No vinimos a investigar nada», le respondió al instante Rocío, la más centrada del grupete. «Pero que nos cuente, no está de más saber algo que pocos saben», dijo Lucio, ansioso por escuchar la historia. «Bueno, les cuento, ustedes hagan lo que quieran. Yo solo se los hago saber para que sepan en dónde están parados». El hombre bajó del techo una tira de salame seco que tenía colgada, sacó pan casero y le sirvió en una tabla. En realidad, no es una historia precisa. Lo que les voy a contar es sobre algo que sucede todos los años acá, cerca de la cruz. Muchos de los que han venido, y yo también, lo hemos sentido. Todavía nadie sabe con precisión lo que es. Es un extraño zumbido silencioso y muy suave. Se siente durante toda una noche. Un día específico del año, el 25 de febrero. No sabría explicarles cómo es el sonido, porque nunca he escuchado nada parecido. Lo raro es que comienza despacio y aumenta gradualmente, vuelve a apagarse y aparece nuevamente. Mucha gente amiga que ha venido dice que las manos le vibran cuando lo sienten y que parece venir de todas partes, es decir, no se sabe de dónde viene específicamente. Mis familiares, que vienen cada tanto, lo han escuchado. Mi hijo, que entiende más de tecnología, averiguó un poco y, según dice, es un zumbido que ha sido avistado en muchas partes del mundo y que generalmente pasa en campos o lugares aislados. Yo hace 40 años que vivo acá y lo escucho. Algunos años se siente más fuerte y otros no tanto. Mi hijo me contó que es porque es un

zumbido de baja frecuencia o algo así, que algunas personas solo pueden escucharlo porque es muy bajo para la percepción del oído humano. Pero los animales, eso es otra cosa. Siempre se escucha. Mis cabras empiezan a correr como locas, los perros empiezan a aullar y se sienten los pájaros que vuelan de árbol en árbol como desorientados. Ustedes están de suerte. La fecha en la que se escucha el sonido es mañana, si no me equivoco. Así que, si quieren, vayan al lugar donde se escucha, es detrás de la cruz, en la piedra grande que se ve. Párense ahí y escuchen. Después vienen y me cuentan qué tal les fue. Yo los acompañaría, pero prefiero quedarme para controlar a las cabras. Puede que se vuelvan locas. Los amigos se miraron entre ellos. Las mujeres, por su parte, hicieron un gesto con la cabeza negando. Chicas, ¿vamos? Es un sonido choto que se escucha. Vamos a ver qué pasa. No nos va a pasar nada, les respondió Maxi, codificando el gesto. Bueno, vamos. Conste que nosotras no queríamos ir. Porque si pasa algo, después nos echan la culpa a nosotras, como siempre, dijo Romina, que no tardó en convencerse. No les va a pasar nada, es solamente un zumbido. No les voy a mentir, provoca mucho miedo, pero no pasa más de eso, les contestó Hachal, que ya parecía con sueño, por lo que los compañeros decidieron despedirse para volver a hacer el asado. El día siguiente transcurrió normal para los amigos. Entre jodas, cervezas, cartas y charlas, llegó la noche del 25 de febrero. Lucio se percató de tener su celular con batería para poder grabar. Si podía, por supuesto, el zumbido del que hablaba Hachal. Eran las 12 de la noche y partieron al lugar con algunas frazadas y leña para hacer fuego cerca de la piedra gigante. Llegaron, se instalaron, prendieron el fuego y un par de cigarrillos. Sacaron el termo y se dispusieron a esperar tomando algunos mates. El reloj marcaba las 2. No habían escuchado absolutamente nada, excepto por los gritos de algunos fiesteros acampando. Ya se habían resignado y el sueño les estaba pegando de a poco. De repente, sin aviso, Rocío empezó a escuchar un soplido, como cuando corre el viento. El problema era que no había nada de viento. Chicos, ¿escuchan? Les dijo agarrando el brazo de su amiga. Los demás se quedaron tiesos con los ojos abiertos y blancos, como un huevo esperando escuchar. Sí, lo escucho. Es como un soplido, expresó Maxi en voz baja. Romina y Lucio permanecieron callados. Todavía no podían escuchar nada. Pero el sonido fue progresando. Ya no era un suave soplido. Más bien, era como una trompeta metálica que perduraba un tiempo y se minimizaba por momentos. La cara de los cuatro era de pánico. Estaban congelados. Era claro que todos escuchaban lo mismo. Se quedaron en silencio unos 30 minutos, escuchando el sonido con la piel erizada y la batería del teléfono casi agotada de tanto grabar. Chicos, yo me quiero ir. No me siento bien, les indicó Rocío tapándose los oídos. Parecía que no iba a suceder más de eso. El sonido metálico de una trompeta que subía y bajaba. Pero cuando Romina se levantó para acompañar a Rocío, vio una luz blanca y muy brillante que salía en el oeste a unos 4 kilómetros. Para los que conocen cerca del hotel quemado. Chicos, miren, les dijo Romina, silenciosamente saltando del miedo y los nervios. La luz era ovalada y muy brillante. Luego se fue haciendo transparente cuando se trasladó lentamente hacia un cerro en el norte, a unos 2 kilómetros de donde estaban los cuatro observando. El sonido nunca frenó, seguía repitiéndose.
Un silencio terrorífico se sentía en el manzano, excepto, claro, por el zumbido. Los perros del lugar empezaron a aullar tal como había señalado Hachal. «Chicos, por favor, vámonos», les decía Rocío asustada. Todos accedieron menos Lucio, quien se quedó pensando y les respondió: «Che, esperen, deberíamos ir a ver si el Hachal está bien. Acuérdense que nos dijo que se le armaba lío con las cabras. Capaz necesite ayuda». Los demás se miraron entre ellos y aceptaron porque sabían que era un hombre mayor y que además vivía solo. Así que levantaron las cosas y corriendo fueron a la casa del hombre que quedaba a unos 300 metros. Mientras corrían, prestaban atención al cerro donde se había posado la luz. Parecía que no había nada, pero cuando estaban a algunos metros de la casa de Hachal, el cerro se iluminó con la luz blanca. Golpearon la puerta desesperadamente, pero nadie respondía. Desde donde estaban, escuchaban los perros de Hachal aullando y ladrando, seguido de algunos golpes de chapas y demás objetos. Los amigos decidieron entrar a la casa sin permiso. No había nadie. Encontraron una escopeta apoyada en la pared al lado de la puerta que daba al patio. Se acercaron y vieron cómo el hombre intentaba controlar a las cabras y gallinas que saltaban por todos lados gritando. Los compañeros entraron al patio para ayudar al viejo. «Amigos, ¿qué hacen acá?», les dijo Hachal agitado. «Fuimos al lugar y escuchamos el zumbido que acá casi no se escucha y pensamos que necesitaría ayuda con las cabras», le dijo Lucio, ya preparado para salir corriendo a atrapar los animales. «Qué suerte que estén acá. Ayúdenme. Esta noche parece que no va a ser igual que años anteriores. Esa luz nunca la había visto», contestó el hombre. En ese momento el corazón les latía a mil por hora, pero ya estaban en el lugar, así que empezaron a ayudar intentando atrapar a los animales. Los perros en un momento empezaron a llorar y se metieron a la casa asustados. Los pájaros revoloteaban yendo de un árbol a otro. En la casa de los vecinos escuchaban silbidos y gritos. Al parecer estaban en la misma situación que Hachal y los cuatro amigos. Después de 20 minutos encerrando los animales, entraron a la casa cansados y asustados. El sonido se escuchaba, pero más despacio. La luz en el cerro se apagaba y volvía a brillar. La veían clara desde la ventana. Hachal les sirvió agua y se sentaron en la mesa a descansar. De golpe se cortó la luz. Quedaron en plena oscuridad. Maxi vio cómo todo el lugar había quedado en penumbras. Por suerte, el hombre tenía varias velas. Encendieron algunas en toda la casa. La luz del cerro había desaparecido, pero el sonido empezó a escucharse más fuerte. Los amigos asustados intentaron calmarse entre ellos, pero el miedo los había atacado. «No tengan miedo, tienen que estar lúcidos ahora». Palabras para nada alentadoras de Hachal, que sostenía la escopeta parado en la puerta. Los animales empezaron a gritar y el sonido de la trompeta metálica empezó a sentirse más fuerte. En ese momento sintieron cómo algo se posaba sobre el techo. Fue un ruido suave, parecía que se asentó dócilmente sobre la chapa del techado. Luego empezaron a sentir pasos muy lentos y pesados. Todos estaban en silencio. Rocío había comenzado a llorar y Romina le tapaba la boca para que no gritara. Los pasos seguían en el techo. Iban de un lado al otro. Escucharon que se fueron al patio. Un golpe seco se sintió. Parecía como si hubiese saltado desde el techo. Luego, y para empeorar la situación, escucharon las persianas de la ventana que tenía en la habitación de Hachal. Consideraban que alguien había entrado a la casa. Podían percibir los pasos y los golpes en los muebles, como si se los llevaran por delante. Los cinco se quedaron parados en la esquina y Lucio les hacía seña a Hachal, diciendo que salieran de la casa. Le hacía gestos para que les diera la llave de la puerta, pues el hombre había cerrado todo con llave por miedo,
pero no se acordó de las ventanas. Cachal se acercó a ellos y le dijo en silencio: «No tengo las llaves, se me tienen que haber caído afuera. Vengan, vamos a la despensa». Todos lo miraron con ganas de pegarle, pero no tenían opción. Pegados a la pared, se fueron a la despensa que quedaba en dirección contraria a la habitación del viejo, donde seguían escuchando los pasos y ruidos de papeles y ropa que volaban por la habitación. Eran las 4 de la mañana y todos seguían en la despensa. El sonido no paraba. Ya no escuchaban un solo paso, eran varios que recorrían toda la casa, revolviendo los cajones, golpeando los muebles en la oscuridad. «Los voy a cagar a tiros, quien quiera que sea», dijo Hachal, decidido a empezar un tiroteo. En ese momento, Lucio le agarró el brazo y le dijo: «Te quedas acá. No sabemos qué carajo es lo que hay afuera. No nos arriesguemos. Quedémonos acá hasta que pase». El hombre lo miró medio con rabia, pero después recapacitó y bajó la escopeta. Se quedaron en silencio unos 30 minutos, hasta que dejaron de escuchar los golpes en la casa y el sonido metálico se apagó completamente. Eran las 6 de la mañana. Abrieron la puerta despacio y salieron. La casa era un desastre. Los cubiertos, ropas, papeles, ollas, todo tirado. Hachal, apuntando con la escopeta, se dirigió al patio para ver sus animales que horrorosamente, algunos de ellos, las gallinas sobre todo, estaban muertas. Los perros estaban debajo de la cama asustados. El pobre hombre empezó a llorar por la catástrofe que había dejado lo que sea que hubiese pasado por su casa esa noche. Después de ayudarle a ordenar y limpiar un poco, los amigos se despidieron para volver a sus carpas, pues ya eran cerca de las 9 de la mañana. El hombre les agradeció, les pidió que mantuvieran el secreto y que volvieran para charlar. Se habían hecho amigos. Con las frazadas a cuestas y el cuerpo relajado de tanto miedo y nervios, los amigos caminaron hasta su campamento. Pero al pasar por la cruz, vieron algo que atravesaba el cielo. Parecía que volaba abajo y tenía forma ovalada. Iba en dirección del norte. Lucio alcanzó a sacarle una foto, algo que les quedará de recuerdo y prueba de su relato que vivieron ese 25 de febrero en el Manzano. Ellos mantuvieron el secreto, pero muchas personas han testificado haber escuchado un zumbido en esa fecha. Pero todos lo cuentan de forma diferente. Unos escuchan un soplido, otros golpes, otros un arrastre de algún objeto metálico. Pero todos coinciden en que no pueden precisar de dónde viene el sonido. Parece que los envuelve y que se les eriza la piel cuando lo sienten. El audio que grabaron los chicos esa noche deben escucharlo con auriculares fuertes para poder sentir la trompeta metálica. También dejó un video donde unos gallegos intentan darle una explicación en un programa de radio, dando ejemplos de avistamientos en todo el mundo. El hecho ha tomado el nombre del zumbido o ronquido de Taos, ya que se escucha por primera vez en la localidad de Taos, en México. ¿Les gustó? Y no tengan miedo. Y para la próxima semana, domingo de 20 a 22 horas, les vuelvo a traer más leyendas de hoy y de siempre por FM Activa y con Jet Set por Majo Esmeralda. Y ahora, ¿qué les parece si me acompañan con la mejor música y que sea arriba arriba para todos ustedes? Me calzo los estiletos, me pongo la peluca Africa Look y me acompañan, ¿sí?, con más música de manos de nuestro querido maestro el Gatito Prieto, y que sea arriba arriba.

Y ahora sí, nos vamos al momentito de humor y esta vez con Luis Landricina para todos ustedes. Para reír, a rabiar. ¿Lo escuchamos?

Y quedarían la del italiano y la del gallego. Usted sabe que entre los italianos a mí me comprenden las generales de la ley, porque soy hijo directo de italiano y hermano de italiano, fabricado en el país con material importado. El italiano le ha dejado muchísimo rastro en las actitudes al argentino, y a cierto tipo de porteño no le digo nada. Cierto tipo de italiano. Piensen en algún italiano pariente que tengan, o familiar, o vecino, o alguna película italiana, y piensen en un italiano enojado. Piensen en este gesto. ¿Más qué hacemos? Traslade este gesto a una esquina porteña.

baja un taxista que le acaban de arremangar el guardabarro delantero derecho, un colectivero de la línea 60 que dio marcha atrás sin mirar. Y baja el taxista con otro acento y le dice, ¿qué haces, loco? ¿Pero dónde tenés los ojos, vos, tarado? Y es el mismo gesto que el italiano, nada más que con otro acento, porque esto no lo heredamos de los mapuches. Esto vino de algún lado. Fundamentalmente Italia, esto de ser gritones, gesticuladores, y hablar a los gritos, y ser como ellos también un poco Santa Bárbara con la idea del honor. La hija más vale morta antes que pierda el honor. Si no está muerta, la mato yo, ¿eh? Y nosotros somos como ellos, un poco machista, la moquera ya, nosotros los hombres somos los que valemos la cosa. Y somos como ellos, leche hervida. Te grito, está rabiando. Y como ellos somos capaces de darnos cuenta de que nos salimos de los canales y volvernos románticos y hasta tiernos. Y solemos tener grandeza para decirle al amigo, mirá, discúlpame, se me fue la mano, no sabía lo que decía, viste, cuando uno está enojado. Y si el otro tiene grandeza, dice, está bien, ya pasó. Te entiendo porque te vi que estás muy enojado. Esto en italiano diría, estaba calentito. Y cuando uno está calentito, te dice cualquier cosa, vos tenés que entenderle esto. Y esto ocurrió en Italia entre dos italianos. Enojado, malo, como bolsa de gato. Por un problema de honor decidieron precisamente en el campo del honor terminar sus diferencias. Batirse a duelo. Esta noche a la 22:30 en la esquina Garibaldi, Rey Humberto, a la 22:30 en Mundo. ¡Ah! Esto fue a la mañana. Se iban a batir a duelo, hecho. A la 22:30 en la esquina Garibaldi, Rey Humberto. A las 5 de la tarde a uno se le había pasado el enojo. Y no debe haber nada peor para un tipo que pelear en frío. Además, un tipo que sabe que tiene que ir a matar o morir, es feísimo. Y no podía dar marcha atrás, ¿por qué? Por una cuestión de dignidad. Porque el otro va a pensar que yo le tengo miedo. No tengo miedo. Ahí entra a funcionar el machismo y el orgullo del latino. ¿Qué? ¿Le va a hablar para decirle no, no vamos a pelear para que el otro cree que le tengo miedo? Nunca. ¿Y cómo daba marcha atrás si no podía? No quería pelear, pero tenía que ir a pelear. Y se acuerda que eso está penado por la ley. Ahí está la salida airosa. Llama al jefe de policía. Señores, jefe de policía, este es un llamado anónimo. Soy un ciudadano italiano sin antecedentes de que quedó inconsciente esta noche a la 22:30 en la esquina Garibaldi y Rey Humberto. Piensan faltar a la ley, señores, jefe de policía. Estoy inconsciente, piensa batirse a duelo. Hay que detenerlo, hay que llegar antes y detenerlo. Y le dice el jefe, sí, ya me enteré. Hace 10 minutos me habló el otro.

Y ahora nos ponemos románticos y juntos vamos a bailar. ¿Les gustaría?

0: recta final de este programa. Me voy despidiendo de todos ustedes, mis corazones queridos. Nos volveremos a reencontrar la próxima semana, domingo, de 20 a 22 horas, por FM Activa, la 105.9, con Jet Set, con Majo, Esmeralda, para todos ustedes. Y me despido con esta frase: hay cinco cosas que quiero me dé la vida. Una mente abierta para comprender, un corazón dispuesto para perdonar, unas manos extendidas para ayudar, un espíritu noble para agradecer y un alma sin restricciones para amar. Chau, chau. Hasta la próxima. Dios me los bendiga a todos.
1: Es la hora 22.

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Es la hora 22. 25 minutos. 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
5: Es la hora 22:55.

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1: Es la hora 23:04.

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1: Es la hora 23:17.

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1: Es la hora 23, 34 minutos.
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2: Es la hora 23, 39 minutos. 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
2: Es la hora 23:44 minutos.

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1: Es la hora 23:49.

Es la hora 23:53 minutos.

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1: Es la hora 23:58.

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Es la hora cero. 4 minutos.

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1: Es la hora 0. 21 minutos.
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Es la hora cero. 27 minutos. 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
1: Es la hora 0:46 minutos.

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Es la hora 0:49.

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2: Es la hora 0:55 minutos.

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2: Es la hora 1:21.

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1: Es la hora 1:32.

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1: Es la hora 1:42.

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1: Es la hora 2:27.

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1: Es la hora 2:40 minutos.

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1: Es la hora 2:58 minutos.

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0: Es la hora 3:24 minutos.
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1: Es la hora 3:29 minutos.

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1: Es la hora 4:08.

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1: Es la hora 4:23.

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Es la hora 5:26 minutos. 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

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Es la hora 5:33 minutos.

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Es la hora 5:59.

0: Es la hora 6:03.
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1: Es la hora 6:08.

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1: Es la hora 6:24.

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Es la hora 6:37 minutos.

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1: Es la hora 6:41 minutos.

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1: Es la hora 7:23 minutos.
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1: Es la hora 7:31 minutos.

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0: Es la hora 7:51 minutos.
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0: Es la hora 8:05.

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1: Es la hora 8, 13 minutos.

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2: Es la hora 8:24 minutos.

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1: Es la hora 8:29.

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5: Es la hora 8:43.
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1: Es la hora 9:08.

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1: Es la hora 9:24 minutos.

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la mañana, 43 minutos. Muy buenos días para todos. A partir de este momento, le invitamos a compartir por Activa FM 105.9 MHz una mañana diferente. Ya estamos listos para comenzar a compartir la mañana del lunes 7 de septiembre de 2026. La bienvenida para todos, la invitación a compartir lo que resta de la mañana hasta el mediodía con música y con informaciones. Las informaciones las estaremos detallando a lo largo de toda la mañana. Vamos a comenzar con música, la propuesta del lunes. Antes, los datos del tiempo, registro de la hora 9, temperatura 6 grados 8 décimas, humedad del 64%. Sopla viento del nor-noreste a 10 kilómetros en la hora, el cielo está cubierto. El pronóstico indica bueno, frío, con poca nubosidad, vientos del sector norte con ráfagas, poco cambio de temperatura. La máxima pronosticada para hoy en Córdoba, 16 grados.

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ahora 10 con 23 minutos. Ya hemos pasado la barrera de las 10 y la temperatura aumentó, pero muy poquito, en menos de un grado. Teníamos 6, 8 a la hora 9, tenemos 7 grados 6, o teníamos 7 grados 6 a la hora 10. Cielo permanece nublado, el cielo permanece nublado, viento del noreste a 8 kilómetros en la hora. Así empezamos la semana gris, pero en definitiva después le vamos a contar el pronóstico, hay de todo esta semana.

Empezábamos la mañana con el mini recital de Mike and the Mechanics, Sobre mi hombro en primer lugar, Todo lo que necesito es un milagro, Nadie es perfecto y Silent Running, los cuatro temas con que arrancábamos la mañana del lunes. Hoy nos hace compañía y lo hará toda la mañana Miguel Mateos Sass.

Mientras tanto, vamos a ir con informaciones, ya vamos a ir con los primeros saluditos. Hoy, la verdad que no nos podemos quejar la cantidad de gente que tempranito sugirió temas para esta mañana fría, se puede decir, del lunes 7 de septiembre. Un impresionante accidente se registró en las primeras horas de la mañana de este lunes sobre la ruta E53 a la altura de la avícola de Río Ceballos, donde un camión terminó volcado dentro de una zanja. El episodio ocurrió alrededor de las 7 en la mano hacia Córdoba y participaron dos camiones y un automóvil. Las imágenes realmente son impactantes. Según la información aportada, un camión recolector ingresaba a la rotonda cuando el auto que circulaba por el sector detuvo su marcha. Detrás venía otro transporte que llevaba alimento balanceado y terminó involucrado en la colisión. Tras el impacto, este último vehículo perdió la estabilidad y cayó en un cantero de aproximadamente 1.5 metros de profundidad, donde quedó con las ruedas hacia arriba. El conductor del camión volcado pudo salir del vehículo con ayuda de los bomberos. A pesar de lo impactante de la escena y de los daños provocados por el triple choque, no se registraron víctimas ni personas heridas.

Otra información antes de ir a los primeros saluditos de la mañana. La justicia investiga la muerte de una mujer de 29 años que ingresó durante la noche del domingo al hospital de Saldán con una herida de arma de fuego. Según informó la policía, los efectivos acudieron a un domicilio de calle Saldán Inchín al 100, donde entrevistaron a la pareja de la víctima. De acuerdo con el relato del hombre, la mujer habría recibido un disparo efectuado desde un vehículo por circunstancias que todavía son materia de investigación. Tras el episodio, la pareja trasladó a la mujer hasta el hospital de Saldán, donde los médicos constataron su fallecimiento a raíz de la herida de arma de fuego. Durante el procedimiento, la policía secuestró además dos armas blancas que estaban en poder del hombre. La principal hipótesis apunta a un hecho de violencia urbana.

Vamos con los primeros saluditos. Como le dije, ya tenemos primer bloque completo, segundo bloque completo y el tercero y último a completar. Pero bueno, tenemos una superpoblación de pedidos para hacer lunes y a esta hora de la mañana. Hola Lea, día frío pero feliz porque hoy disfruto mi lunes con mi hija Brenda. Tiene su Franco y estamos juntas. ¿Me pasas el tema tragedia? Gracias, soy Betty. Sí, por supuesto. Hola, buen lunes Lea, mi equipo. ¿Podrá ser lunes maníaco? Dice Leo de Yapeyú. Buen inicio de semana, Nilda. Leo, ¿podrá ser el tema Johnny o Johnny? Lo canta una mujer, sí, es Gloria Darling. No recuerdo su nombre, apelo a tu conocimiento desde ya. Gracias, tu vecino Walter, sí, ya lo tenemos ahí para el primer bloque. Es más, creo que va a ser el primero del primer bloque. Hola, buen día, Lea, Nilda. Hoy es el día de los metalúrgicos. Fíjese este mensaje. Dice, hola, buen día, Lea, Nilda. Que tengan una excelente semana o un excelente comienzo de semana. Hoy les mando saludos a mis compañeros de la fábrica porque hoy es el día de los metalúrgicos, dice Cristina de San Vicente. Hola chicos, buen comienzo de semana. Les pido Wax, un puente a tu corazón. Gracias Liliana. Buenos días, Lea, Nilda, quisiéramos escuchar, me haces girar como un disco. Saludos al equipo de la radio, al consultorio de salud de niños sanos, a Diego y a la audiencia. Buena semana para todos, decía Edith. Buen día, señor Leandro, ¿podrá hacer sexo por teléfono por los Villas People? Muchas gracias desde ya, dice Javier. Y el último de este bloque, para decirlo así, después leemos más mensajes. Dice, buen día, gente, de una mañana diferente, fría mañana de invierno. Qué mejor que escuchar un poco de respeto de Erasure, dedicado a todos los ochentosos, dice José de Alta Córdoba. Bueno, si le parece, vamos buscando música, así adelantamos un poquito. Arrancamos con Gloria Darling, Johnny o Johnny.

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La hora 11:09, así estábamos escuchando música programada en la mañana. Los tres primeros temas arrancaba Gloria Darling, Johnny o Johnny, tema que pedía el vecino Walter. Sonaba Bee Gees, Tragedia para Betty. Sonaron cuatro temas en este bloque. En tercer lugar era Village People, Sex Over the Phone, el tema que pedía a Javier, que después agradeció, y finalmente Erasure, Un poco de respeto. Pasa que había algún que otro temita cortito, breve, entonces aprovechamos para cumplir. Y hoy es lunes, ¿vio? Para...

Claro, claro. Acá hubo una confusión. En realidad sonaron cinco temas, ¿eh? Cinco temas en este bloque. Así que el próximo lo vamos a hacer de tres. Sí, sí, sí. Se sumaron pedidos que no correspondían a este bloque, pero creo que nadie se enojó, ¿no? Creo que no.

Bueno, de acuerdo a lo que se ha agregado y que se había pedido antes, tenemos Wax, tenemos Dead or Alive y le vamos a agregar Bon Jovi a este próximo bloque primero de la última hora, en donde, por ejemplo, lo solicitaba Charlie el Ángel de los 80. Dice, camino al centro médico escuchando Una Mañana Diferente, ¿podrá ser un tema de Bon Jovi? Y si podés, saludá a Darío, Chacón, Avellaneda, saludos a todos de parte de Charlie, el Ángel de los 80. Ahí estábamos entonces, ahí estamos, completando el próximo bloque primero de la última hora.

Bueno, ya que estamos, leemos el resto de los saluditos. Dice, hola Lea, buen día, me pasás Madonna de los 90. Elegimos Vogue de los 90, creo que es exactamente del año 1990. Muy buenos días, los acompaño hasta el mediodía. Muy lindos los temas. Saludos a todos, dice Rosa de Ameguino. Buenas amigos de una mañana diferente. Muy buen comienzo de semana para todos. Pido si puede ser New York City, gracias al Canfor. Ahí tenemos dos para el último bloque. Y el tercero lo agrega Grisel. Dice, buenos días, Leandro. Buena semana para todos. Feliz día del metalúrgico para mi esposo Sergio, trabajador de los buenos, dice Grisel. Te pido Blue Monday para ir como tercer opción en el último bloque de la mañana. Bueno, feliz día entonces también para Sergio y todos los metalúrgicos en su día. 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

Bueno, hace un rato les insinuaba, por así decir, que esta semana iba a ser como rara en cuanto al clima. Ya empezamos frío, fin de semana con frío. Fíjense que para hoy la máxima sería solo de 16 grados. Nada más que 16 grados. Vamos a consultar, yo supongo que ya están actualizados los datos de la hora 11 de hace 15 minutos. Tenemos por acá 9 grados. Dos décimas, todavía no llegamos a las dos cifras, ¿no? Sigue nublada la cosa, ¿eh? Pero ¿qué pasa el resto de la semana? De todo. Mañana ya, escuche, hoy 16 la máxima, mañana 24. El miércoles, mañana la mínima de 5. Tendremos viento del norte con ráfagas primero y después del norte. ¿Qué pasa el miércoles? 25 grados de máxima, 8 de mínima. Fíjense cómo viene la cosa, va subiendo la mínima, sube también la máxima. El jueves, el mejor día, 14 de mínima, 25 de máxima. El viernes ahí la complicamos. El viernes dice 12 grados de mínima, bien, 15 grados de máxima. ¿Por qué? Porque hay pronóstico de lluvia para el viernes, por suerte solamente para el viernes, viento del sur con ráfagas, por eso el descenso de temperatura. Después mejora hacia el fin de, le aviso por las dudas, pero después le vamos a contar, seguramente va a cambiar el pronóstico extendido, por eso no tiene mucho sentido hablar ya del fin de semana.

Por acá dice, hola Leo, buen día, saludos a ustedes, feliz día del metalúrgico, en especial a Néstor Brower y la pandilla de la fábrica, dice Sebas de Los Cantres.

0: foto de grado.
1: Ya vamos a ir a la música, pero antes tenemos la información. Este fin de semana nuevamente Fórmula 1. En este caso le toca el turno a España.

0: puesto número 9, obteniendo puntos. Su compañero de equipo y cabeza de equipo de pilotos había partido primero y terminó séptimo. Así que en el balance final, buen desempeño de Colapinto ayer en Italia. Esperemos que vaya, como quien dice, mejorando de ahora en más. Ahora sí tiene un auto que, al menos en un tramo de la carrera, pasó a 2 en la misma recta, ¿no?
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0: Él estaba con bronca, la verdad, porque podía haber llegado más, pero dentro de todo también podría haber quedado en la leca ahí en el momento en que se despistó. Tuvo algo de suerte dentro de la desgracia y pudo completar la carrera y, por sobre todas las cosas, obtener puntos nuevamente. Veremos este fin de...
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0: Bueno, bloque de 3, no tenemos mucho tiempo, así que vamos aprovechando lo que nos pidieron desde tempranito. Wax, construyendo un puente a tu corazón, lo pedía Liliana. Dead or Alive, me haces girar como un disco. Y Bon Jovi, mala medicina.

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La hora 11 con 44 minutos y ya estamos llegando a la parte final del programa. Bueno, sonaron tres temas, no teníamos tiempo para más, porque nos pasamos de la raya con el primer bloque de cinco temas, fue solo por eso. De hecho, nos vamos a ir con tres rápidamente. ¿Qué sonaba recién en el bloque de tres? Era Wax, construyendo un puente a tu corazón, lo pedía Liliana. Sonaba Dead or Alive, me haces girar como un disco para Edith. Y Bon Jovi elegimos viviendo en una plegaria para Charlie, el ángel de los 80.

Dos partidos hoy por la Liga Profesional Argentina. Barraca Central, Argentinos Juniors a las 19. Unión de Santa Fe, Instituto a las 21:15.

El último saludito es para Sol Jance, que nos decía hola, aquí presente como corresponde. Bonito comienzo de semana para todos. Besitos, besitos. Y ya en un rato arranca Sol Jance con Románticos con Sol. Empieza a sonar la música programada. Con esto ya empezamos a despedirnos por hoy. Para Alka, ahí está sonando Nightlife Unlimited. Amo la noche en New York City. Madonna, elegimos Vogue. Para José de la Calera, que nos pidió un temita de los 90. New Order, Blue Monday, va a completar la trilogía. Y acá nos pedían uno más, pero ya no nos alcanza el tiempo. Haceme acordar mañana si puede ser Boleto de Ida por ser el día del metalúrgico. Muy buen día, decía Carlos. Mañana volvemos con una mañana diferente, pero esta tarde, 16 horas, Onda Expansiva. Los esperamos, chao.

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0: Hola, hola, hola, ¿cómo está mi gente hermosa, mi gente bella? Damos comienzo, claro, porque ya es hora que demos comienzo a Románticos con Sole.
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0: 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Mi nombre es Sol Jan.
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0: 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En Unitea, realización, producción y musicalización de Sol. 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

Y luego de comentarte quiénes hacemos posible Románticos con Sole, nos relajamos, cerramos los ojos y comenzamos a soñar. 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

Agradecemos al señor Leandro, como siempre, por el pase que nos da. Ahí lo tenemos de 9:30 a 12, con una mañana diferente. Nosotros estamos hasta la hora 16 acompañándote con Románticos con Soles. Hasta la hora 16, que regresa él con Onda Expansiva hasta la hora 18.

¿Y cómo están todos? ¿Todos bien? ¿Todos en sintonía? No sé, José. Si están en sintonía. Porque últimamente, viste, llegan tarde. Sí. Yo antes decía hola y ya estaban todos diciendo presente. Ahora me parece que no. Ya me voy a fijar en la pantalla, pero la gente está con fiaca. La gente está muy mayor. Vamos a ver si hay alguien que me esté escuchando desde el comienzo. Se comunican al 351-312-5294. Vamos de nuevo para aquellos que no me tienen agendada y de pronto es la primera vez que me escuchan. Pues me escuchan, pero es la primera vez que me van a saludar. Sí. Agéndame, 351-312-5294.

0: Y bueno, bueno, bueno, bueno.
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0: Se ha comunicado con nosotros Eduardo, un oyente que nos escuchó un par de veces hace mucho, dice, nos reencontró ahora, nos ha encontrado ahora, así que Edu, qué lindo, me alegra saber que estás en sintonía. Gracias por tantas cosas bonitas que me dijiste, bueno, me felicitaba por el programa. Y que por allí también en algún momento me escuchó en otros programas. Sí, sí. Bueno, gracias, Edu. Te mando besitos, besitos. Me encantó charlar un minuto con vos, ¿eh? Ah, más de un minutito estuvimos. Gracias. La bienvenida. Y bueno, a veces no se puede comunicar por su trabajo, pero dice en este momento está allí en la sintonía. Y se queda hasta la hora 16. Gracias, Eduardo. Mario, que dijo presente. Juancito del centro, presente.

Marita de Argüello presente, José presente, Adri de Toledo presente, María Rosa presente, Emma del Marqués presente, Clau presente, Andresito presente, Fer presente.

0: Moni presente. Gracielita presente. Ah, Reina, nuestra cantante presente también. Hola, ¿cómo estás?
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0: Tenemos una cantante, Reina, así que es una reina como canta.

Emanuel de los Bulevares presente. Tony presente. Y bueno, así la gente linda que va diciendo presente a través del 351-312-5294. Gracias a todos, ¿eh? Gracias a todos por acompañarme siempre y no dejarme solita. Betty de Barrio Acosta presente también. Y bueno, así va llegando la gente. También quiero agradecer a aquellos que me han acompañado ayer, que lo pasamos lindo como cada

Ya voy a ir abriendo los mensajitos que me van enviando, los audios. Vayan mandando audios, mensajes. Y gracias a los que dijeron presente ya.

Y bueno, a Dios gracias, comenzamos una nueva semana juntos, siempre agradeciendo a Dios. Y gracias a todos los que no me dejan jamás. Estamos en este día lunes. Bastante fresquito, ayer también estuvo fresquito, pero le ponemos la mejor, todo el calorcito que solo lo da el amor y la amistad. Marcos Daniel, el caballero de la canción, también dijo presente. Flor de Santa Isabel, presente. Y bueno, sigue llegando gente, bueno. Vamos a ir con la música para todos ustedes que ya han dicho presente y después volvemos. ¿Para qué? Para... me saltó otra cortina. Para poder saludarlos bien, leer los mensajes, escuchar los audios, todo. ¿Quién más está? Martita. Martita, la piratita, también está presente allí. Acaba de llegar. Gracias. Entonces vamos a empezar activándonos. David presente. Gracias, David. Vamos a comenzar en este día fresquito. Nos activamos moviendo el esqueleto un poquito para entrar en calor. Ustedes sigan comunicándose al 351-312-5294. Pueden solicitar un tema musical, pueden, o simplemente dejar su saludo. Le mando besitos a Isabel, que también está allí acompañándome como siempre, Isa. Y bueno, para todos ustedes empezamos activándonos, porque estamos aquí por FM Activa 105.9 haciendo la... El mediodía, molestando un poquito el mediodía cuando la gente por allí está haciendo sus cosas, con la cocina, otros trabajando, otros mateando. Yo todavía falta para que empiecen mate, estoy medio atrasadita hoy. Pero vamos a matear juntos, ¿sí? Y le ponemos la mejor. A este invierno que se está haciendo notar y bastante, pero que ya le queda poco, ¿eh? Ya le queda poco. Estamos a la espera de una de las estaciones más cálida y dulce del año. La prima, sí, la prima. Comunícate al 351-312-5294. Prepara el mate, dale. Vamos entonces con este tema. Nos movemos un poquito y disfrutamos de los últimos fríos del año. Ponele.

3513-125-294. 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

Y bueno, sí, hemos dado comienzo a nuestro programa del día de la fecha con la mejor música. La música que giró solamente para vos.

0: La temperatura en la ciudad de Córdoba, 10 grados, 5 décimas. 51% es el porcentaje de humedad.
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0: Vientos de noreste a 16 kilómetros. La máxima pronosticada para este día lunes, 7 de septiembre, sería de 14 grados. Va a ir despejando esta noche. Para mañana martes.

va a estar despejado, Dios mediante, eso espero. Despejado, 5 de mínima, 23 sería la máxima. Pero el miércoles, 10 de mínima, 25 de máxima, pero inestable por la mañana, nublado a parcial por la tarde. Inestable en el sentido de que alguna suavizna vamos a tener. Por la mañana, nublado parcial, por la tarde, esto es del día miércoles.

Y bueno, vamos a ir abriendo mensajitos ya. Cada vez escucho más bajo todo esto, Dios mío. Vamos a ir abriendo los mensajitos que van ingresando al 351-312-5294.

0: Y bueno, por aquí encontré un audio. Vamos a ir con este audio.
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2: Hola, Solcito. Buen mediodía para vos, para todos los oyentes. Ahora sí, desde ahora y hasta el final, acá estamos en sintonía, escuchando el programa, empezando a escuchar el programa. Espero que estén todo bien, que tengan un excelente comienzo de semana. Está feo el día, la verdad, está feo el día, pero bueno, a partir del mediodía, no importa si llueve, truene, haya viento, no importa nada, porque con solo escucharte a vos, el día mejora totalmente para nosotros, Solcito. Te mando un beso inmenso, muchos abrazos, muchas bendiciones para todos, y acá estamos pegados a la sintonía hasta las 16 horas, mi reina.
0: Gracias, gracias, gracias, gracias. Bueno, así... Andresito, ¿eh? Andresito, trabajando y escuchándonos. Me encanta saber que están allí, ¿eh? En este caso, Andresito. Gracias, Andresito. Besitos, besitos.

0: y por aquí dice, hola mi reina, buen mediodía, bendecido comienzo de semana aquí presente. Esto nos dice Fer, para la flor más linda del mundo, tú mi amor, cosita bella, dice así. Fer, gracias Fer, besitos, besitos, gracias por estar.
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0: Y bueno, tenemos a nuestra cantante, Reina, con un audio también.
2: Soy querida, ¿cómo estás?
0: Hola.
2: Sí, acá estoy escuchándote. Mientras día lunes me dedico un poco a las cuestiones del hogar, escuchándote. Feliz lunes.
0: Bueno, gracias igualmente para vos, Reinita. Y bueno, allí espero que en algún momento nos envíe alguna canción para escucharla, para que ustedes la escuchen. Yo ya la escuché, pero así que bueno, gracias por estar. Y hoy está de ama de casa, ¿eh? Allí preocupándose y ocupándose.

Y seguimos con más mensajitos, más saluditos que siguen ingresando al 351-312. Si no, estaba mirando por allí este. Algunas cositas que estoy con.

0: Por aquí, hola Sole, aquí estoy escuchando tu música, dice Betty. Hola Betty, gracias por estar, besitos, besitos.
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0: Por aquí tengo otro audio.
2: Hola, hola, probando.
0: Hola.
2: ¿Cómo va, señorita? Que tenga un buen comienzo de semana y un
0: gracias.
2: Excelente programa. Le mando un abrazo para usted y para toda su audiencia.
0: Gracias. Igualmente para vos, Marcos Daniel, el caballero de la canción. Gracias por estar.

Hola Sol, soy Flor y mi mamá te estamos escuchando y pásame un tema de ABBA, Chiquitita. Hola Florcita, bueno, a Flor le mando besitos y a su mamá Beatriz, que también está en la sintonía acompañándonos. Gracias, chicos.

Y bueno, por aquí ya habíamos mencionado David que decía Sol presente. Por aquí tengo un mensajito que dice: hola Sol, que tengas un bonito día, a la más dulce del mediodía. Un besito Sol, acá escuchándote, gracias por estar. Si puede ser un tema de Chiquitete, Esa cobardía, gracias Sol. Manda besitos, besitos, Miguel de San Lorenzo, Miguel Ángel de San Lorenzo, ¿eh? Gracias Miguel Ángel, besitos, besitos, gracias.

0: Y seguimos con más saluditos, más mensajitos que ingresan al 351-312-5294. Le mandamos besitos, no sé si estará en la sintonía, pero estuvo comentando, recién mandó un mensajito, Osvaldo Castro desde México, que allí en mi estado, el viernes dijo un bonito poema, acá los viernes tenemos el rinconcito de poetas de otros lugares del mundo, ¿no? De gente de otros países, cada viernes. Y bueno, había dejado un poema muy bonito, y bueno, yo un tramito, porque es un poema larguito, un tramito de ese poema, lo hice un videíto y lo subí al estado, y él estaba mirándolo, así que allí me mandó unos mensajitos. Lo saludamos, le mandamos besitos. Osvaldo Castro, un gran locutor y alguien que recita los poemas como nadie. Desde México. Bueno, tengo varios poetas en México. Donde más se comunican. Después tenemos por allí algunos de España, de otros países. Bueno, ustedes saben los viernes cómo es esto del rinconcito de poetas. Tengo más audio por acá.
1: Hola, señorita Sol.
0: Hola, papi.
1: Yo les cuento que acá laburando, y sí, lo estamos escuchando desde el principio.
0: Sí.
1: Sí, nada más que no tenía un pedacito de tiempo para mandarle mensajes. Ahora ya me frené un ratito.
0: Sí.
1: Acá escuchándola como siempre, señorita Sol.
0: Gracias.
1: ¿Qué estaba por decirle?
0: Alguna vez.
1: Después le voy a pedir un tamita. Ya me voy a acordar ahora en el camino y le voy a pedir un tamita.
0: Bueno, dale.
1: Espero que estén todos, pero muy, muy, muy bien. Y abría ese si salen afuera, ¿eh?
0: Sí, señor.
1: Está muy frío.
0: Está chuy. Besitos a Fabi.

0: bueno, también quien dijo presente, Dieguito de Alta Córdoba, que envió sus corazoncitos. Así, gracias, Dieguito, gracias. Besitos. Tengo por aquí otro audio.
1: Hola, Sol.
0: Hola.
1: Buen mediodía, que tenga un hermoso comienzo de semana.
0: Gracias, igualmente.
1: Un beso grande, muchas bendiciones.
0: Gracias, igualmente para vos. Besitos, besitos allí, Martita la piratita, ¿eh? Gracias, Martita, por estar. Besitos.

continuamos con más mensajitos, más saluditos que ingresan al 351-312-5294. Hola Sol, buen mediodía. Hoy cumpliría años mi papá. Me gustaría recordarlo, si se puede, con un tema que siempre tocaba en su acordeón. Y a mí me gustaba mucho, La Comparsita por Julio Iglesias. Manda besitos, corazoncitos, todo Adri desde Toledo. Que tengan todos un bonito comienzo de semana. Bendiciones, nos decía Adri desde Toledo. Bueno, vamos a pasar un tango hoy, recordando el papá de un gran músico, ¿no? El papá de Adri, que hoy estaría cumpliendo años.

0: Ah, no, me lo pide. Pensé que Julio Sosa, ¿no? Por Julio Iglesias, Julio, una linda versión, ¿eh? Julio Iglesias es. No, ahora cuando estoy anotando, pensé que era Julio Sosa. Besitos, besitos, y ya lo noté.
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0: Y ayer en el programa de.
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0: En el programa de los domingos, ¿dónde vas?
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0: Que por allí este.
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0: Mandan canciones, pueden cantar, toda esa historia. Bueno, ayer lo vamos a poner ahora también. Ya este tema yo ya lo había escuchado, pero bueno, lo pasamos ayer. Y para la gente que no nos escucha los domingos, aquí la tenemos Adri de Toledo cantando esta bonita versión que ha hecho ella de Resistiré.

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1: Y bueno, bueno, allí hemos escuchado, en primer lugar hemos estado escuchando a Adri de Toledo con ese bonito tema, Resistiré, que lo estuvimos compartiendo ayer en los domingos, ¿dónde vas?
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1: Y que hoy lo volvimos a pasar porque es un tema que nos sirve a todos.
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1: a modo de reflexión, a modo de ponerle pilas a la vida, ¿no?
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1: Y bueno, y después hemos pasado la comparsita.

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1: Y bueno, Adri, que nos decía muchísimas gracias, Sole. Mándalo carita con una lagrimita, así le emociona. A mí también me emociona, viste, cuando uno habla y recuerda a sus viejos. Manda besitos, abracitos. Te quiero, Sole. Yo también te quiero un montón. Besitos, Adri. Besitos, gracias. Muy buen día, Sole, querida. Espero que estés bien. Bonito comienzo. Manda corazoncito y besitos, Adri de Adamo. Hola, Adri. La otra Adri que tenemos de Adamo. Besitos, besitos, Adri. Hola, bella. Bendiciones. Ya estamos aquí escuchándote, ya preparando el mate. Dice Norita y José Manuel que mandan los abracitos, besitos, todo. Bueno, yo también ya preparé el mate. Sí. Mientras pasaba la música.
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1: Besitos, besitos a Norita y José Manuel, ¿eh? Hola, Sol, te estamos escuchando con Tatu, dice mi querida Blanquita de Camino a San Carlos. Miré el gorro que le tejí a Tatu, qué bonito que está, ¿eh? Pero está muy bello ese gorrito que le ha hecho su mami a mi chico bonito, hacia Tatu. Bueno, Blanquita, fíjate vos, quedó bien bello, bien bello. Besitos, besitos a los dos. Ahora vamos a subir la fotito de Tatu al estado. Con el gorrito que le tejió su mamá, debe estar re frío por allá, ¿eh? Más que acá me parece. Besitos, besitos.
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1: Y seguimos con más mensajitos, en este caso audios. Que van ingresando al 351-312-5294.
2: Hola, Sol, buenos días, ¿cómo estás?
1: Hola.
2: Buen inicio de semana para vos y todos tus oyentes.
1: Gracias, igualmente.
2: Acá escuchándote yo también iniciando la semana.
1: Ay, se me apagó la máquina. Ayer hizo esta falla, no sé por

0: fecha nueva.
1: Una fecha nueva me hace. Pero de bien que está andando, se apaga. Bueno, ya vamos a volver a pasar este. Ya vamos a ver si enciende, porque vieron que tengo la otra máquina donde paso todos los audios y música que me van pidiendo, la voy bajando así.

0: que bueno, por supuesto que la personita que estábamos escuchando el saludito allí era Omar. Chofer que anda por las, derrapando por las rutas de Córdoba para el interior de Córdoba, ¿eh? Sí. Besitos, besitos, ya vamos a terminar de escuchar tu audio. Si enciende esto. Es la segunda vez que me hace esto. Me lo hizo, no sé si ayer o el viernes. ¿Alguien sabe qué tengo que hacer para espantar brujas? Pero ya lo vamos a pasar. Mientras tanto, le agradezco un montón a Omar que esté así en la sintonía, que haya dicho presente. Ya lo vamos a terminar de escuchar. ¿Sí? Y bueno, por aquí también tengo más audios, así que vamos a esperar con los audios. Por ejemplo, acá tengo la Sole presente, que tengas un hermoso y bendecido día. Un beso grande para Marta, la piratita, dice Lore. Hola Lore, gracias por estar, Lore. Besitos, besitos.
1: Todo termina aquí y él ya me dijo así.
0: Solcito linda, decirle a mi hermana Lorena que no se suba a la moto. Le mando un fuerte abrazo y se ríe. ¿Qué es lo que le están haciendo a Lorena? ¿Qué le están haciendo allí? Martita, la piratita, dice que no se suba a la moto. Besitos, besitos. Son hermanitas, son las hermanas. Allí la está charlando la piratita, la charla Lorena. Seguimos con más saluditos hasta que pueda sacar los audios. A ver, aquí encendió la máquina de nuevo, a ver si lo puedo sacar ahora.
2: Hola Sol, buenos días, ¿cómo estás? Buen inicio de semana para vos y todos tus oyentes. Acá escuchándote yo también iniciando la semana. Poquito fresca tirando a frío, pero bueno.
0: Sí.
2: Eso es lo que hay por el momento. Así que buena jornada para todos y seguimos deleitando con esos temas lindos, románticos.
0: Ahí está, muy bien, así Omar, que se nos apagó la máquina, así lo pudimos escuchar completito. Gracias Omarcito, besitos, besitos, gracias, gracias.
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0: Sí, bastante frío está, chicos, bastante frío.
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0: demasiado para mi gusto. Bueno, decía que tenía más más audios. También tengo acá otro.
3: Hola Sol.
0: Hola.
3: ¿Me puedes dedicar la canción del hombre que yo amo? Soy Bruno. Gracias.
0: Hola Brunito.
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0: Allí Brunito, hijo de Belén, allí que nos dejó un audio, Bruno. Vamos tomando nota, Bruno, te mando besitos, besitos, besitos.
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0: Y bueno, así todos están participando, solicitando su tema, su música. Te voy a hacer un tema sin preparación, me dice Reina. Toma, a capela, me dice. Esas son valientes, ¿eh? Así, viste, estaba, como dice, con los quehaceres domésticos. Y lunes, nuestra querida Reina, cantante ella. Y bueno, como yo les digo, en algún momento puede mandar algún tema. Yo he visto videos de ella, temas en shows que ha hecho, pero ahora ella dice, voy a dejar de hacer mis cosas y sin preparación, sin previo ensayo, voy a cantarle. Y lo mandó en un audio común y corriente. Vamos a escuchar a Reina.
3: Hola, Sol.
0: Ay, no, esa no es. No. Se me chispoteó, volvió a pasar el de Brunito. Se me chispoteó. Acá está.
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0: Ay, Dios, se me vuelve a apagar la máquina. No sé por qué me hace ese.
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0: Una nueva hora, chicos. No, pero empezó, no. Me muero muerta si no lo saco desde el celu. No sé cómo voy a hacer al tema de

0: Esto no lo hacía, que por allí tardaba en prender, por allí me dejaba pata, pero esto no lo hacía, que estoy usándole que se me apague. Ay, Dios. Mientras tanto, sigan ustedes comunicándose, estamos encendiéndola de nuevo. Pero ¿por qué me hace eso ahora? Tengo que buscar un experto en compu, alguien que sepa que no sé por qué hace esta falla ahora.
1: Es una pena.
0: Es una pena, realmente, vos lo dijiste.

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1: Y bueno, voy leyendo mensajes. Recién encendió más rápido directamente el WhatsApp. Ahora me está lerda. Dice por aquí, hola Sol, espero que hayas iniciado bien este lunes, frío y soleado. Hermosos saludos a los amigos presentes, que tengan una gran semana. Besos y bendiciones a todos, nos decía Delia. Hola Delia, gracias, gracias. Me encantó Aznavour, gracias, dice Delia. Sí, empezamos en la apertura con Aznavour también. Sí, sí, sí, un tema que me re gusta a mí. Y Delia también dice, bravo Adri, cantás precioso, le dice Adri de Toledo. Bueno, gracias Delia, besitos, gracias.
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1: ¿Por qué será que me hace esta falla?

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1: Y bueno, y para colmo que también no solamente los audios paso, sino también toda la música, las cortinas de la publi. Pero ya vamos a salir, ya vamos a salir de esto. Y dice por aquí, tengo más audio de Juancito el taxista.

ya vamos a pasar el audio también cuando abre el WhatsApp en la máquina. Gracias, Juancito. Hola, Sole, aquí tu fiel oyente. Que tengas una hermosa tarde. Besos, abrazos, saludos a todos los románticos. Manda besitos, besitos. Angelita, gracias.

0: Adri, que dice muchas gracias, Telia. Y bueno, vamos a esperar que...
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0: Voy a ir, voy a dejar la música porque vamos a iniciar la compu. Mil disculpas, chicos.

0: Y bueno, sí hemos estado complaciendo algunos pedidos, en este caso el último tema lo había solicitado Brunito mientras solucionaba el problemita que tuve que reiniciar todo, escanear de nuevo, así para... Dios mío. Y se nos cortó justo cuando la teníamos Rainita, que estaba haciendo los quehaceres domésticos, una gran cantante ella. Y bueno, digo, en algún momento me va a enviar algún tema. Yo he visto así videos de ella. Y dijo ella, dejo de hacer mis cosas. Tomó el teléfono y en un audio común a capela nos dijo, nos cantó esto. A ver, vamos a escuchar.
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1: Genia, aplausos, aplausos. No, qué maravilla. Genia total. Me encantó, me encantó el temita. Bueno, hay varias versiones porque también lo sacó María Marta, pero lo tenemos por allí en el recuerdo a mi gordito Sandro. Las felicitaciones a Gracielita Reina, Reina es cantante ella y bueno, hoy nos está acompañando como siempre. Ella me dice que siempre nos escucha, nada más que no envía mensajes. Y como les dije, yo he visto así videos de shows, algún audio que hace mucho me supo enviar. Y dije, en algún momento me va a mandar un tema, ¿viste? Para que ustedes la conozcan un poquito. No, no, más. Se sacó los guantes que estaba limpiando la casa, tomó el teléfono y así de una, a capela, bien allí. Felicitaciones, Reinita, me reencantó ese tema y en tu voz sonó precioso. Felicitaciones.
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1: Y bueno, esta es la mía, ¿viste? Diciendo y haciendo. ¿Para qué vamos a dejar para mañana lo que se puede hacer hoy? Y bueno, dejé música y me puse a, ¿viste?, a reiniciar todo en la compu, pues se me había apagado justo, che. Voy con el audio que me quedó pendiente allí para hacer mensajito de Juancito, el taxista. Ahora paso el audio, que no podía pasar audios, chicos.
3: Hola, Sol, ¿cómo estás?
1: Hola.
3: Buenos días. Bendecido lunes para vos y toda la audiencia. Ya está en sintonía. Ya que está con buena música, podrá ser el tema de La Malagueña por los guaraníes. Gracias. Que tenga un buen comienzo de semana. Gracias, gracias.
1: Bueno, gracias a vos, Juancito el taxista. Juancito el taxista, ya vamos a buscar por los guaraníes esa versión, de Malagueña. Tengo un montón, viste, por Rafael, lo tengo por el otro chico también, pero bueno, vamos a buscar por los guaraníes. Besitos, besitos. Tengo más audios por aquí, ya me voy a seguir complaciendo pedidos porque estoy re atrasada.
4: Hola, Sol, soy Maru de Santa Isabel Primera. ¿Me podrías poner el tema de Ana Gabriel, por favor? Muchas gracias. Perdón, Sol, era el de Ana Gabriel y Rocío Dúrcal.
1: Bueno, comenzamos con Ana Gabriel, pero vamos a pasar nuevamente Ana Gabriel. Gracias por estar, besitos, besitos. No sé si me queda más. Ah, tengo por aquí, mirá quién me ha dejado un audio también, otro grande de la música, anunciante nuestro también. A ver.
5: Hola, Sole, querida.
1: Hola.
5: Buen día o buenas tardes. Bueno, que tengas un excelente programa.
1: Gracias.
5: Vos, saludos a ti y a tu querida audiencia. Bueno, este mes tenemos algunas sorpresitas, así que salga todo bien y ya te voy contando.
1: Bueno, sí, yo ya, viste que soy ansiosa. Bueno, acá lo tenemos a Eduardo, tangos y boleros. Y bueno, yo que soy tan ansiosa, ayer más o menos ya anunciamos. Así que bueno, ya vamos a, dice, alguna sorpresita. Ya más o menos estuve anunciando y vale la pena que vaya comentando un poquito ahora, ¿no? Y Y bueno, nuestro anunciante, que pronto nos va a estar brindando un show. Estoy buscando porque estoy, viste, ella que está atareada, mira. Trabajé el fin de semana y empecé el lunes muy atareado. Bueno, le mando besitos, por supuesto, a Eduardo Gear, que nos dejó un audio. En algún momento ya charlaremos un poquito más con él.

Y bueno, la invitación es para el 25 de septiembre, ya lo habíamos dicho por eso, porque él dice ya vamos a ir ampliando y no dejemos para mañana lo que podemos hacer hoy. Atención, atención, para el 25 de septiembre lo vamos a tener en vivo haciendo un show, Eduardo Gear, tangos y boleros. Y bueno, hemos reiniciado la compu, pero no me abre los temas de la publi, nada. Todo así, niños. Bueno, ¿saben dónde, chicos? En Cafetín. Cafetín allí, que está en Avellaneda 1423, barrio Cofico. 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Y bueno, estoy tratando de pasar un poquito algún tema de él, pero claro, en el formato que lo tengo, me cuesta. Pero ya lo vamos a pasar, es un anunciante desde hace ya un tiempito. Así que vayan agendando esta fecha, 25 de septiembre.

Y bueno, tengo por aquí también, voy sacando los mensajitos, así ya me voy con toda la música. Ay, Dios mío, reatareada. Encima no pude sacar el tema tampoco. Tengo por aquí Gloria Alderete de Primero de Mayo, que dice: buenas tardes, Sol querida, recién puedo escucharte, pido el tema Solo tú, solo yo, de Toto Cotuño. Gracias y saludos para todos. Gloria Alderete de Primero de Mayo, manda abracitos, corazoncitos, todos, besitos, besitos, mi querida Gloria Alderete. Vamos tomando

por acá tengo. Se me han atrasado los mensajes. Freddy, que dice lo sol, recién vuelvo, buen comienzo de semana. Gracias, Freddy, igualmente para vos. Hola, Sole, disculpa que te moleste de nuevo, ¿te parece? No salió el tema, no, pero todavía no. Pasé algunos. Me está reclamando el tema. Me fui al bloque musical que todavía no me iba a ir. No me apuren, chicos, no me apuren, porque yo estoy solita.

0: apuren, no me apuren. Delia dice, qué lindo canta Reina Sole, tenés cantantes increíbles en el programa, dice Delia, ¿viste? Sí, sí, yo creo que me voy a dedicar, voy a dejar la radio, me voy a dedicar a hacer, ¿viste? Espectáculos así, contratar voces, esas voces preciosas, hacer eventos que me divierte más y no me están apurando tanto. Gracias, Delia. Sí, mira vos, muy bonito. No sé si Reinita se habrá escuchado, Reina, porque viste como se me descompaginó todo. No sé si sigue en la sintonía, porque estaba reocupada, Reina. Pero salió precioso. Dejó todo lo que estaba haciendo así. Esas son mujeres, ¿viste? Las mujeres somos así, podemos hacer varias cosas. Podemos estar lavando, planchando, cocinando, limpiando y cantando también. Gracias, Delia. Juancito de Matinzo dice, hola Sol, estamos presentes a full con lo laboral, dice, bueno, gracias Juancito de Matinzo, están todos muy, muy, muy así, ¿viste? Rosita de Ameguino, que ya nos había mandado, tengo un audio de Rosita de Ameguino.
1: Muy buenas tardes, señorita Sole Yance.
0: Hola.
1: Acá estoy, los voy a acompañar hasta las 4, si Dios me permita.
0: Gracias, Rosa.
1: Mucho cariño a los oyentes, especialmente a usted. Mucho cariño a sus chiquis. Y bueno, la acompaño, no la dejo solitas. Póngame un tema de Sandro, cualquier. Ay, no pensé que se me cortó cualquiera.
0: Ay,
1: que
0: Dios
1: le guste
0: mío.
1: A usted. Bueno. Importante de. Por privado le voy a comentar, porque es largo lo que le tengo que decir.
0: Sí, algo me contaste.
1: Bueno, mi amor, acá estoy presente. Salió solcito y bueno, está más o menos el día, con mucho viento.
0: Sí,
1: besito,
0: sí.
1: Mi amor.
0: Besitos, besitos. Rosita de Ameguino, gracias por estar. Norita dice, me alegra bella tu emprendimiento, muchas bendiciones y felicitaciones, bravo, dice, por ti. O sea, dice que yo siga haciendo lo de la música, como supe hacer un año allá en Carlos Paz, ¿viste? No me quiere escuchar ahorita en la radio. Dice, anda, anda. No, estoy... Sí, por allí, Está bueno hacerlo porque ya lo hice y está bueno, ¿no? Está bueno. No estaría tan endeudada.
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0: Hola, bueno, allí Victoria que dejando los saluditos. Bravo, dice Dieguito de Alta Córdoba, debe ser por los cantantes. Gracias, Dieguito, que manda aplausos allí. En realidad no es él. Es un bichito que sale del agua, aplaude y se vuelve al agua.
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0: Y bueno, ya también me tengo que ir a la publi, pero voy a adelantar algunos temas que me han pedido, así no se me enojan, porque la gente está ansiosa, ¿vio? Sí, sí.
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0: Voy manejándome con lo que tengo en la compuesta, que estoy pasando música, mientras así arranca la otra. Algunos temas los tengo, entonces los paso al toque y otros los tengo que bajar en otra compu. Bueno, esto ya lo expliqué mucho. No hace falta tantas explicaciones, pero yo cumplo. Despacito, despacito voy cumpliendo con todo.

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0: 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Tengo un audio de Rosita, de Ameguino.
1: Ay, señorita Soles, ya se me hizo llorar. Qué bueno ese tema, me encantó mucho. Bueno. Gracias, gracias, señorita Soles Jansen.
0: No, gracias a vos, Rosita.
1: Esto es muy complicado. Bueno, son cosas que... Por eso le voy a decir, esta noche a las 20 le voy a mandar mensaje.
0: Dale, dale.
1: Privado. Qué hermoso ese tema. Sí, yo lo estaba escuchando, pero muy poco escuchaba la radio.
0: Sí.
1: A señor Leandro sí le estaba escuchando, porque me gustan esos temas también. Y bueno, Sole, acá me quedo acompañante, no te dejo solita.
0: Gracias, Rosita.
1: Un besito bien grande, un abrazo bien fuerte.
0: Gracias, Rosita, te quiero. Besitos, besitos. Cuídate, cuídate.
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0: Tengo por aquí.
3: Hola, Sole, soy Juan de Barrio Matinson. ¿Sabías vos que Isabel Pantoja era prima de Chiquetete? Escuché la canción y me acordé de ese dato. Por eso cada vez que lo recuerdo se emociona tanto. Bueno. Era solamente para sumar un dato anecdótico.
0: Gracias, gracias.
3: Que tenga buenas tardes, Sole. Estamos aquí presentes siempre.
0: Bueno, gracias, Juancito de Matienzo. Gracias, gracias. Besitos, besitos.

0: Y bueno, Gloria Alderete de Primero de Mayo, que dice gracias Sol, que le pasamos el temita a ella. Gracias, gracias a vos, Gloria. Andresito dice, y llegó nomás el Camilo, nuestro de cada día. La más genia de todas las genias, la más mejor. Gracias, Reina, me dice Andresito, que le pasamos un tema también a él. Besito, besito, Andresito. Ay, Dios mío.
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0: Hola, Solita, recién llego, presente, medio tarde, pero estoy, dice. Está con todos los chiquitos, allí me mandó un montón de chiquitos. Hoy los veía. Hola, Martita. Besitos, Martita. Hoy cuando me levanté, que miro por la ventana, estaban los chiquitos del merendero en el patio, ahí echaditos con frío. No sé por qué se van al patio. Si tienen el quincho, debe ser que en el patio está mejor, pero estaba nubladazo. Pero bueno, ahí todos los chiquitos me mandan así los míos. Gracias, Martita, de Balcarce. Besitos, besitos. Voy a pasar un poquito para quienes me dicen que no lo escucharon completito el tema o que se lo perdieron, de Reina, vamos a pasar el temita, ya que se tomó la molestia de cuando yo le dije que mandara un tema, de grabar así a capela y dejó de hacer sus quehaceres domésticos.
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0: Bueno, por así no todos lo pudieron escuchar.
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0: Y se me perdió ahora. Bueno.
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0: Y bueno, así estoy a mil, chicos. Necesito vacaciones. Necesito vacaciones, sí.
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Y bueno, estamos con el problemita del formato del otro cantante que no me sale porque, bueno, está en otro formato y después que actualice todo, debe ser que ese es un formato que no me lo toma. Pero ya vamos a solucionar ese problema también. 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

Y bueno, vamos a sacar este, ya lo vamos a sacar del video que tengo porque no pude sacarlo. 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

Y bueno, Juancito el taxista, no sé, no me respondió nada si está, porque le habíamos buscado el tema. Lo vamos a pasar igual, nos vamos a salir del formato del programa con esto, con este tema folclórico, folclórico que a mucha gente le gusta el folclore, así que bueno, vamos a pasar. Sin, puede fallar, dijo. Dijo Tuzán, ¿vieron?

Juancito el taxista. Está bueno para... Tengo un hambre, chicos. Unas empanaditas, esto ahora con una peñita, ¿viste? Porque estamos en una peñita. Y bueno, un poquito volviendo a la época de cuando hacíamos la música vos y yo, que poníamos de todo un poco. Pero me encanta escuchar de todo un poco, ¿viste? También en Románticos con Sole. Y a mí de los guaraníes me gusta este tema. Así que lo voy a pasar un poquito. Si Juancito pidió malagueña, ¿por qué yo no voy a pedir que me pasen este tema?

Y bueno, hoy hemos escuchado un tango, hemos escuchado folclore, hemos escuchado cantantes. Qué lindo, qué bueno, porque me entretiene un poco, ¿no? Nada más que medio accidentado. 48 minutos pasaron de la hora 14, la temperatura en Córdoba 13 grados 8 décimas. Vientos de noreste a 14 kilómetros. Y la máxima era de 14 grados. Y yo creo que la vamos a superar si para un poquito el viento, ¿por qué no? Y bueno, así también han estado felicitando a Reina, que les gustó lo que nos dejó hoy, ¿no? A capela. Así que bueno, gracias a todos. Creo que por aquí también llegó Panchi, que dice, presente, hola, felicitaciones a la señorita que cantó recién. Me encantó, dice Panchi. Bueno, Panchi. Gracias por estar.

0: Y bueno, también habíamos escuchado lo que nos envió ayer Adriana de allá de Toledo. ¿Qué pasó con Adri de Toledo? ¿Qué pasó? Me mandó un mensajito. Qué pena, Sole, no te puedo escuchar. Se corta, porque aquí se cortó la luz y no hay internet. Espero vuelva enseguida. Bueno, yo estaba mirando esta mañana que había aquí en Córdoba cortes programados, ¿no? Al menos no me tocaba en la zona, pero por aquí cerca y en otros lugares. En este caso le tocó a Adri de Toledo, que bueno, se le cortó la luz y se cortó internet, porque ella me escucha vía app.
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0: Bueno, chicos, quiero que se sigan comunicando, ¿eh? Me han hecho trabajar un montón. Todos se comunican a la primera hora y después se me va. Entonces, ¿saben qué voy a hacer? A partir de mañana voy a estar 2 horas. No voy a estar 4. Claro, si van a estar todos temprano. Bueno, por así viene alguien de trabajar, se encuentra, nos reencontramos más tarde, pero bueno. No me hagan enojar porque me voy a poner muy grande. También tenía por aquí un mensajito.
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0: De Flor, de Santa Isabel, que me solicitaba un tema. Pasamos Miriam Hernández. Y además, para allá, para Santa Isabel, ya fueron 2 temas, chicos. 2 temas. Yo pasé 2 porque estoy buenita. Pero es 1 por personita, ¿sí? Y me piden un 3er tema y no. Ya no puedo, chicos. Tengo que darle prioridad a otra gente.

Bueno, recién porque yo no pude actualizar el PDF que por allí... Y ahora como tuve que volver a actualizar todo en la compu, no puedo abrir el formato de las canciones de... No sé si alguien me lo puede hacer, le mando a, aunque sea uno. Porque yo no lo sé hacer, de pasar a un MP3. Y como lo actualicé, ahora no me lo reconoce porque está actualizado y no tengo el PDF. No sé si me hago entender. Pero saqué, menos mal que tengo un poquito del video de la Publi para que lo escuchen, por supuesto, un poquito, ¿no?

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Bueno, esto lo saqué del video que hice yo. Voy a ver cómo hago para tenerlo porque no me lo reconoce. 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Ya voy a ver después del programa, porque yo sigo trabajando, chicos. Voy a ver cómo soluciono el problemita que para poder pasar los temas, si no, ¿cómo voy a anunciar un cantante si no saben cómo cantar? Así que para aquellos que gustan del tango, de boleros, viste, y algo más, pueden sacar la entradita, es a partir de la hora 20. Yo antes hacía presencia allá en estación, pero estaba toda la noche porque eran un montón de cantantes y yo justamente hacía presencia en ese lugar. Pero ahora no, no es tanto, chicos, y disfrutamos de Eduardo Gear, la voz romántica de Córdoba.

0: Y bueno, seguimos con la música. También me han pedido un poema. Vamos a ver si encuentro algo que no sea tan usada. Ustedes también pueden enviar un poema, frase, todo eso. Claro. Por allí yo saqué frases con las voces, ¿no? Que por allí nos sirve, ¿no? Voy a pasar uno de ellos a ver cómo sale, porque yo creo que no va a salir. Es un videíto. Vamos a ver si puedo.
1: Recuerda esto. Dios nunca te va a quitar algo bueno para hacerte daño. Al contrario, te va a quitar lo que te hace daño para darte algo bueno.
0: Y bueno, ven este tipo de reflexiones.
1: Dios nunca te va a quitar algo bueno para hacerte daño. Al contrario, te va a quitar lo que te hace daño para darte algo bueno.
0: Viste que por así nosotros decimos, sí, ¿por qué, Dios mío? ¿Por qué? Sí. O ¿por qué tal persona pasó tal cosa? Y bueno, a veces Dios te ayuda, ¿no? Son así a modo de reflexiones, pero no me gusta pasar mucho esto que de bajar de internet. Prefiero sacar de mi libro. Ya vamos a sacar para mañana. Pero ustedes pueden enviar... Ah, lo tengo Don Ramón también con algo que dijo Don Ramón. Sí, a Don Ramón. Claro, lo que pasa es que son videitos, esto no me cuesta pasar.

0: 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Y cuando algún pintor hallaba un comprador y un lienzo le vendía, solían...
1: Y bueno, me cuesta un poquito porque...
2: Ahí entendí que ni la vecindad entera me iba a devolver esa oportunidad. Ahora ya no ruego, ya no persigo. Ahora dejo que las cosas lleguen solas, con calma y con dignidad.
1: Son cosas que tenemos que poner todos en práctica, ¿no? A veces cuando uno por allí insiste con algo que no tiene... Pero claro, como son videos, se me pasa, no lo puedo manejar, son estos de los videos, son videitos cortos, pero que te dejan una enseñanza. Me gustó, pero ahora como que me cuesta pasarlo, entonces, bueno. Pero de todos modos, está buenísimo. Ya vamos a buscar, porque yo tenía varias frases, pero creo que las leí a todas, que nos lleva a la reflexión, son pensamientos o reflexiones que nos hace tanto bien escuchar, ¿no? Sobre todo en estos tiempos, en medios difíciles que estamos viviendo, lo que pasa es que...
2: 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Y mientras yo rogaba, otro nomás llegó, tranquilo, sin apuro, y se la ganó. Ahí entendí que ni la vecindad entera me iba a devolver esa oportunidad. Ahora ya no ruego, ya no persigo. Ahora dejo que las cosas lleguen solas, con calma y con dignidad.
1: Y eso tenemos que tener dignidad también, porque a veces a mí me ha pasado, viste, que por allí, con los espacios de radio, con esto, digo eso, bueno... Y cuando no es para uno, no es para uno y listo, cambio y fuera. No hay que insistir mucho, por algo Dios no quiere, ¿no? Así que bueno, para aquellos que son creyentes les sirve. A mí me sirve y un montón a veces escuchando este tipo de cosas.
3: 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He dicho.
1: Esto está buenísimo.
3: 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He dicho.
1: Está bueno esto, ¿no? Bueno, ya lo voy a cortar porque no. Sobre que estoy trabajando un montón. Bueno, ¿qué nos enseña esto? La gente, porque yo conozco un montón de gente, por eso estoy más bien sola que mal acompañada. Ya no me comunico como me comunicaba antes con ciertas personas que te pagan mal o llevan y traen. Entonces esto, por ejemplo, te enseña lo que no se entendió mucho porque es muy breve y es un video. La gente que habla a tus espaldas está en el lugar correcto, siempre detrás de vos o detrás de mí. Como corresponde. Siempre están detrás nuestro, no sé si me hago entender. La gente que habla a tus espaldas está en el lugar correcto, siempre detrás, nunca va a ir adelante. Lo mismo cuando, por ejemplo, nunca te sientas a una mesa con gente que habla de todo el mundo. A mí me ha pasado, chicos. Tengo audios, tengo pruebas de gente que ha hablado de otras personas mal. Y bueno, nunca te sientas a una mesa con gente que habla de otras personas, porque cuando te levantas de esa mesa, después hablan de vos. Hay gente tóxica, hay gente que vive hablando mal de todo el mundo. Es como que no tienen espejo en la casa, ¿no? Así que bueno, che, busquen alguna frase, alguna reflexión y me lo escriben y me lo manden. No me lo manden así por... en captura, porque a veces no lo puedo leer. Pórtense bien, chicos, sean más animados. Bueno, vamos a dejar completito este tema de Armando Manzanero y si ustedes no ya se han ido, me voy yo también.

Y bueno, Delia dice que ella sigue presente. Sigo aquí, Sole. Muy cierta esas reflexiones que pasaste. Sí. Yo, chicos, bueno, ustedes saben que desde el año pasado yo vengo con problemas. Y yo creo que todo el problema que yo tengo de gente, viste, que a veces uno se siente un poco, tiene esa impotencia que no te deja vivir cuando no te podés defender. Y bueno, y está la gente que vos escuchás que habla. Y así ando de aquí para allá yo, y es feo, ¿no? Entonces hay que tener cuidado con eso. Yo ahora estoy muy enfocada en mi problema de salud, así que pido a Diosito eso, que mejore la salud. Después voy a ver cómo me organizo para poder hacer vida normal y lejos de personas tan malas, ¿no? Y bueno, siempre es bueno leer alguna reflexión, alguna... esa frase que te dejan una enseñanza. Y esperar porque yo calculo que Diosito no puede permitir que pasen ciertas cosas, así que en algún momento todo vuelve.

Y bueno, vamos a ir a algo bonito, uno de los poemas que voy a leer, que me lo están pidiendo. Para la gente que lo solicite y para la mayoría que gusta de la poesía, ¿no? Yo decía antes, cuando estábamos por la noche, que comentaba sobre los poetas del rinconcito de poetas de otros países que se comunican los días viernes con nosotros. Ahora están a la siesta también, no todos, pero bueno, porque es un horario medio complicado para muchos. Entonces yo digo lo que significa un poeta, ¿no? Alguien que escribe un poema, una letra que por allí quizás muchos ignoran. Y que hay alguien que le pone música a esas letras. Y hay otro alguien que le pone su voz. Y allí nacen bellas canciones. Y a veces quizás los laureles se los llevan más el que hace conocer el tema cantándolo. Porque por allí no están pensando quién escribió eso tan bonito. Porque hay temas muy bellos que realmente son esos poemas que... Lo mío no, por supuesto, es algo humilde, sencillo y bueno. Ya no escribo más. Entonces vamos a ir, ya que publiqué por allí un sueño de una personita que lo dejó el viernes pasado, que es de México, bueno... Yo también tuve un sueño hace muchísimos años.

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Me negaba a hacerlo porque estaba entre tus brazos. Muy feliz porque contigo soñaba. Era tan real que cuando desperté tenía el sabor de tus besos en mi boca. En mis manos el calor de las tuyas. Y tu voz diciéndome cuánto me amabas. Mi sueño fue tan bello como todo lo vivido contigo. Qué pena haber despertado. Sentí dolor, desolación. En este dulce sueño recorrí de tu mano todos los lugares que no pudimos recorrer juntos y que fuera mi gran ilusión. Después que desperté de este hermoso sueño, pensé, no me importaría cómo, ni cuándo, ni tampoco lugar. Solo quisiera estar contigo y podernos amar. Quizás esto jamás yo pueda lograr alcanzar. Pero sí tengo fe y esperanza. Y pensando en ti voy a volver a soñar. Volveré a sentirte dentro de mí. Nos volveremos a amar. Sí, mi amor, voy a soñar contigo. Juro que lo lograré.

Y bueno, vamos a hacer algo que no es el mío, es de Fernández, ya todo el mundo lo conoce. Y con esto de que tuve que reiniciar la compu, se me borraron los temas, que tengo que volver a armar todo de nuevo allí. Entonces, me habían solicitado un tema, Amantes, pero bueno, no lo tengo muy a mano. Lo voy a hacer como lo hago siempre con mi chino, ¿sí? Con mi chino y me pidieron el de Fernández o mi casita blanca. Mi casita blanca por allí lo hacemos mañana, si Dios así me lo permite, ¿sí? Voy a hacer este que hace bastante que no lo hago y lo piden siempre, ¿eh?

Es solo un instante lo que yo te pido. Una hora tan solo de tu larga vida. Un solo momento para estar contigo. Un momento nuestro, solo tuyo y mío. Que nadie nos mire y que nadie escuche lo que yo te digo. Hagamos la cita para algún paraje despoblado y solo, donde no haya gente, donde no haya ruido, donde no perturben nuestro gran momento, ni vos

Yo quiero un momento que tú me concedas, tan solo un instante a solas conmigo. La vida es tan larga, tiene tantas horas. Es una, tan solo lo que yo te pido. No guardes temores de que se divulgue que hayas atendido mi insistente súplica. Solamente el cielo, que es mudo testigo de vernos juntos, solamente el cielo te verá conmigo. Y yo por mi parte guardaré el secreto de la inmensa dicha que me has concedido. Y me iré, sí, me iré muy lejos, lejos de tu vida y de tu camino. Y no habrá sospechas de este gran momento que juntos vivimos.

0: a caminar.
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0: Y bueno, así hemos estado complaciendo pedidos que van ingresando al 351-312-5294. Cuando ya 39 minutos pasaron de la hora 15. Marito, que agradecía por los poemas, precioso, toda la música bella. Felicitaciones, Solcito. Gracias, Mario. Besitos, besitos. Delia, que dice, precioso tu poema, Sole, como todo lo que has escrito. Gracias, dice Delia. Y también dice, muy lindo el segundo poema, Sole. Gracias, decía Delia nuevamente. Gracias, Delia, a vos. Besitos. Sole, bellísimo los poemas. Felicitaciones, manda aplauso a Angelita. Gracias, Angelita.
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0: Y bueno, yo no me doy por vencido tampoco, yo sigo en la lucha como muchos de ustedes, seguro que así lo van a hacer. Cuando comenzamos el programa, cuando le pasamos el tema que había solicitado Adri de Toledo para su papá, pasamos el tema Resistiré, que ese tema nos hace fuerte a todos, ¿no? Y bueno, también lo envió Reina un poquito
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0: a Capela.
1: 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Resistiré, erguida frente a todo, me volveré de hierro para endurecer la piel, y aunque los vientos de la vida soplen fuerte, soy como el junco que se dobla, pero siempre sigue en pie. 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
0: Y bueno, creo que todos tenemos que resistir, resistiré. Y bueno, gracias a Reina que nos dejó, estábamos comentando, viste que la tenemos que luchar, tenemos que... Y esta canción nos ayuda a resistir muchas cosas. A veces es como... Dice, ¿no? Por allí, en tantas cositas que yo estaba mirando allí. Y a veces Dios no te quita nada, por el contrario. Si lo haces para darte algo mejor, así que la fe mueve montañas. Y mientras tengamos salud, en mi caso, yo con eso me basta y me sobra, ¿no? Porque de nada vale hacerse tanta mala sangre, llegar a enfermarse por gente que por allí, ¿viste? No vale la pena, ¿no? Así que... Bueno, gracias, Reina. Muy bonito, una cantante de la hostia. Pero me encanta cuando canta así a capela, viste, nos deja eso tan bonito, como este Resistiré también. Besitos, besitos y gracias por acompañarme. Ya te estoy escuchando, Sole, dice Adri de Toledo, que justamente el comienzo pasamos Resistiré por Adri, que lo dije recién. Y ya me está escuchando, volvió la luz, volvió internet a Toledo, chicos. Ay, Dios mío. Mucho, Atri.
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0: Uy, dije unos poemas preciosos y todo. Qué pena que te lo perdiste. No, mentira, mentira.
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0: Y bueno, no me doy por vencido. 44 minutos pasaron ya de la hora 15. Me queda poco tiempo ya.

Y bueno, vamos a ir con la tandita, chicos. Vamos a ir con la tanda publicitaria. Y ya algún temita que podamos pasar, porque se me fue el tiempo volando. Sí. Y bueno, mientras falte el tiempo, está el tema, entro a desesperarme cuando, viste, me sobra tiempo. Si a mí me sobra tiempo, o achico el espacio de la siesta, en vez de 4 hago 3 o 2 horas, o dejo la radio, porque cuando te sobra el tiempo es porque la audiencia no está con vos, no, porque no está, no te... Puede ser muchos motivos, se cansaron de vos, puede que no guste, no llegás a complacer a todos. Vaya a saber Dios por qué será, pero bueno, gracias a Dios yo tengo una amplia audiencia, y si yo veo que se van desapareciendo... Pues... Y bueno, ahí está mi tema. Bueno, no lo iba a dejar, pero no, me voy a la tanda.

bellísimo, bellísimo el tema. Bueno, me voy a la publicidad. 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Desde ya, gracias.

Y bueno, por aquí dice Adri de Adamo, Sole, querida, bellos poemas, hasta mañana. Me dice mi querida Adri de Adamo. Besitos, Adri, gracias por estar, Delia dice, un gran programa de lunes, Sole. Nos encontramos mañana, si Dios quiere. Chau, amigos, besos, dice Delia. Gracias, Delia, besos. Sí, yo cuando empecé, digo, los lunes están medios con fiaquitis aguda, pero lo pasamos bonito como siempre, Gracias a todos ustedes. ¿De qué me vale estar aquí 4 horas si no tengo oyentes? No. Ves, el tiempo es imparable a tu lado. Queremos pararlo para tenerte un rato más. Hermosos poemas, la música. Cuando te vas, no hay nada, nada más que silencio. Hasta mañana, bendiciones para ti, los chiquis. Manda besitos, abracitos, todo Norita y José Manuel. Gracias, chicos. Besitos, besitos.

Hola, Cherino, ¿cómo estás? Como ya nos dejan, me vengo para este lado. Pero aclaro, le deseamos buen descanso a Sol. Dice. No sé si me lo mandó a mí para que yo me entere. ¿O se equivocó? Va para Cherino. Ay, Dios mío. Como siempre, así Marcelito de Capdevila. Gracias, Marcelito. Hermoso programa de hoy, Sole, me despido esta mañana, besitos, y manda besitos, besitos. ¿Quién es? Dieguito de Alta Córdoba, gracias Dieguito, besitos, besitos. Sole, hermoso el programa esta mañana, si Dios quiere, dice Angelita, manda besitos, besitos y los corazoncitos. Gracias Angelita, besitos, besitos. Hasta mañana, Sol, muy lindo el programa de hoy, dice David, gracias David, besitos, besitos, chao. Hasta mañana, Sole, bendiciones, manda besitos, abracitos, todo, Adri de Toledo, que estuvo sin luz, pero bueno, nos alcanzó a escuchar al final. Por acá me río de los stickers que manda Marcelito de Capdevila, besito Marcelito. Y bueno, este tema también. Hace rato que lo quiero pasar completo y siempre lo pongo de cortina porque, bueno, por allí no puedo pasar mi música porque me solicitan ustedes. Pero son temas que no te cansan, al menos a mí no, a lo mejor a ustedes sí, qué sé yo. Y bueno, yo muy agradecida. Los dejo un poquito, ya termino. Muy poquito giro, pero lo vuelvo a poner. Voy a poner este que estoy sentimental, porque estoy chenchible, hace unos días que estoy chenchible. Me saltó el otro tema, el chino. Lorena me dice esta mañana, Sole, que tengas una bella tarde, te mando un beso grande, genia. Manda besitos, corazoncitos, todo Lore. Gracias, Lore, besitos.

Y tengo esta frase que dice, sal todo, esto lo tengo en mi cuadernito hace mil años, ¿no? Sal todos los días, los milagros están esperando en todas partes. Lo único que importa es que al final hayas amado.

Y bueno, Dios mediante, si Dios así me lo permite, volveré mañana, después de una mañana diferente, y comienza a las 9:30 con el señor Leandro Cherino. Al mediodía llegamos nosotros y nos quedamos con vos, aquí por la 105.9 hasta la hora 16, que regresa Leandro con Onda Expansiva hasta la hora 18. Yo les dejo como cada día un gracias enorme por acompañarme, un te amo, un montón de te quiero, te quiero, te quiero, y se quedan con Leandro Cherino y Onda Expansiva. Yo regreso mañana al mediodía. Los espero, no me fallen. Los quiero, chao. Los amo. Besos, besos, besos. Chao, chao, chao.

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partir de este momento y hasta las 18 horas comenzamos a compartir la tarde de Onda Expansiva.

estamos de temperatura, Peter, si es tan amable. Yo sé que usted no es amable por naturaleza, pero si uno se lo pide así. 15 grados 8 la temperatura. Bueno, mejoró bastante. Esta mañana estaba fresquito, bien nublado, feucha. Ahora sí, se limpió. Está cielo ligeramente nublado, dice Peter. Estamos por comenzar la semana, lunes 7 de septiembre. Este sábado hay fiesta de Memories, la fiesta de la ciudad de Córdoba por excelencia. Este sábado en el ACB Salón de Abajo, la fiesta de Memories que se viene con toda la música, conducción, oratoria, chistes de por medio, todo DJ Chuña, inclusive la música, obvio.

Este sábado. Este sábado es la fiesta de Memories, así que aquellos que por ahí no les gusta salir fuera de la ciudad y todo eso, la comodidad de andar por acá, cerquita, con los tiempos más breves, este sábado la fiesta es en el ACB Salón de Abajo, ¿eh?

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Al mismo número se pueden contactar para dejar saluditos para la tarde del lunes. Estamos arrancando la semana y ya tenemos gente que se ha puesto en contacto con la radio. Como le digo, para decir presente solamente, no hace falta tampoco extenderse en los saludos, no se puede pedir música. Hay gente que tempranito, antes de que arranque el programa, ya se contactan. Dice, hola Leandro, buenas tardes. Por más que no pida temas a la mañana o sábados, siempre te escucho, dice Raquel. Bueno, qué lindos mensajes que nos envían siempre. Hola, hola, buenas tardes, Peter, Leanne y Nilda. Hoy desde la oficina, escuchando bajito para que no me reten, dice José. Vio que hay gente que no quiere escuchar ni que vuele una mosca, vio. No lo sé. Hola Leandro, Nilda y Peter, soy Marcos de Nueva Córdoba. Buen comienzo de semana con la radio que nos hace vibrar, la activa. Éxito, gracias. Soy Juan, el taxista, gracias por acompañarme todos los días mientras trabajo. Vio que nos dicen lindas cosas también, ¿no? Salvo cuando Peter sale a la calle, bueno, se escuchan otro tipo de comentarios. Hola Leandro, gracias por existir, dice Carlos. Otro mensaje esperando el programa para poder bailar, dice María Laura. ¿Qué tal? Y el último por ahora dice, muy buenas tardes, los acompaño hasta las 18. Cariño a todos, Rosa de Ameguino.

0: Peter, arranquemos con la música, porque lo que se viene en el comienzo es el bloque 2x1.
1: 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Bloque 2x1. 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

Ahora entiendo las rayas paralelas que se ha hecho en cada pómulo, Peter. Emulando al indio de los Village People. El 2x1 de hoy, los Village People, arrancamos con No se puede parar la música.

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ahora 16:43. Así estábamos empezando la tarde, una tarde que de pronto se puso agradable. No podemos decir una linda tarde, por ahí preferimos mejor temperatura, pero comparado con lo que fue esta mañana, Pita. Me imagino usted en la motito rosa, gran velocidad. Bueno, eso es inimaginable. Bueno.

empezamos la semana. En un rato, a las 18, estará acá el Nene Racedo con One Classic Radio, como todos los lunes, de 18 a 20, aquí por Activa.

tengo un saludito más. Hola, Lean, querido, te mando un fuerte abrazo. Soy Leo de los Bulevares. Que tengan una excelente semana. Un saludo a Nilda y a Peter. ¿Se acuerdan de usted, Peter? ¿Se acuerdan de usted?

0: Da para seguir, Peter, da para seguir con la música. Me parece que sí, podemos ir buscando un poquitito más. En este caso, si no me equivoco, es el bloque Remix.
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Arrancamos con Level 42. Versión remix de Lesson in Love.

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17 horas 12 minutos, Peter, hay que apurarse porque en un rato, acá en la misma sintonía, por el mismo precio, se viene el Nene Racedo a las 18, nada más y nada menos que con Juan Classic Radio. 2 horas de música enganchada, a full, a full, a full, como nos tiene acostumbrados el Nene. Bueno, Peter, tengo un saludito más antes de ir a la música. Peter, perdóneme, porque siempre le digo así, largamos la música, ¿no? Leandro Nilda, operador genio. Peter, muy buenas tardes, estoy a todo nitro del volumen, como siempre a full con onda expansiva. Sigan así, Diego, los saluda el ochentero de Alta Córdoba.

0: Júpiter, si le parece solo, si le parece, vamos buscando el bloque de éxitos por siempre.
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Tengo un saludito más por acá. A ver, dice buenas tardes, genios. A ver, los escucho, dice gracias por la compañía terminando la jornada. Saluditos para todos. Gracias, decía Mirtu.

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0: La hora 17 con 40 minutos, Peter, ya nos tenemos que ir. En realidad falta el bloque más esperado de cada tarde, pero en un rato arranca acá nomás en la misma sintonía el Nene Racedo y... Juan Classic Radio. 2 horitas enganchadas, 2 horitas con la música enganchada en vivo desde Buenos Aires.
1: No tengo tiempo para volver. No tengo tiempo
0: para... No tengo tiempo para presentar el bloque de Ítalo Peter.
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0: Bloque Ítalo.

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1: Y nos vamos, nos vamos. Pero no se vayan, prohibido tocar el botón, como decía Olmedo. Porque ya llega el nene Racedo. Y One Classic Radio hasta las 20. Nosotros mañana volvemos a las 4 de la tarde del martes. Los esperamos por aquí. Chao, gracias.

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Lunes 7 de septiembre, 18:05 de la tarde. Y le damos la bienvenida a todos los oyentes y amigos desde Me Activa 105.9 y una nueva emisión más de One Classic Radio. Acá te vamos a acompañar durante 120 minutos con la mejor música en vivo. Clásico tras clásicos, recuerdo tras recuerdos y mucha buena onda. Nuestro número de contacto 11 66 93 58 32. En Córdoba tenemos una temperatura de 14 grados, muy agradable, soleado. Al igual que Buenos Aires tenemos una temperatura de 13 grados, linda tarde también soleada. Se está haciendo esperar el calorcito primaveral, pero de a poquito está llegando, ¿eh? Mi nombre es Alfredo Racedo. Y te voy a estar haciendo compañía, ¿eh? Estés donde estés, te llevamos la mejor música. Gracias al señor Leandro Cherino, que nos dejó la vara muy alta con el programa Onda Expansiva, ¿eh? Mucha buena onda, mucha buena energía. Es una terapia musical de todos los lunes. It's not a problem that I can't fix. Que tenemos por esta radio, ¿eh? FMActiva 105.9 y para el mundo por fmactiva.com. Set away those trouble down the drain. Y un DJ me salvó la vida, este mazo de Indep. Vamos a lo nuestro. Arrancamos. Muchos están esperando este momento para escuchar buena música enganchada, sin interrupción, durante 2 horas. Clásico tras clásicos. Bienvenido a One Classic Radio.

nuestro número de contacto 11 66 93 58 32. Y ya están empezando a llegar los primeros mensajitos.

0: Muy buenas tardes, buen lunes, buena semana. Espero que tenga un lindo programa. Te mando un fuerte abrazo, Leo, de los Bulevares.
1: Bienvenido, Leo. Bienvenido a la tarde de la radio. Hola, nene, aquí presente como todos los lunes. Bienvenido, Jorge Gálvez.

Hola, nene Raseo, te acompaño hasta las 20 horas. Podrás hacer algo de Gapul, Leo de Yapeyú, pero claro que sí, querido Leo, bienvenido.

Hola, muy buenas tardes, Alfredo y Nadine, y FM Activa. Nos dice Lore González, desde Buenos Aires, Argentina. Vamos, Lore, bienvenida. Y nos vamos preparando, Ya entramos en el mes de la primavera, entramos en el mes de fiesta. Se viene una gran fiesta de festejo, ¿eh? Sí, señor.

Nene Racedo, excelente comienzo de programa. Aquí me quedo hasta el final. Saluditos para todos. Abrazos. Bienvenida, Mirtu. Gracias por estar, ¿eh?

0: Hola, nene. Tocayo mío. ¿Cómo te va? Bienvenido nuevamente. Es otro lunes para escuchar buena música con tu compañía y esos buenos enganches que tenés.
1: Gracias,
0: únicos.
1: Gracias.
0: Muy, muy, muy lindos enganches. Muy buenos. Destacado en tema enganches. Bueno, nene, te acompaño hasta las 20 para escuchar la música que tanto nos gusta. Mando un abrazo. En cualquier momento nos estamos viendo.
1: Claro que sí, Ricardo, bienvenido. 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

de los himnos de las fiestas Onda Expansiva, ¿eh? Del primero al último, pero para hacer coros, ¡sentilo! ¡Buenas tardes, nene! A pleno, los gapulazos, nos dice Dani Ábalos, de Virrey del Pino. Pero qué buen arranque, nos dice Lore González, gracias.

Hola Alfredo, aquí estoy presente. Buena semana, saludos para todos. Gloria Alderete, Córdoba capital. Vamos, Gloria.

Hola, Alfredo Racedo, arrancando como de costumbre con un temazo impresionante. Felicitaciones. Buen lunes, Julio, el taxista de la Dorotea, Córdoba capital. Vamos, Julio querido.

Hola, buenas tardes, Alfredo. Excelente comienzo de programa. Cañones, ganchazos, saludos desde la ciudad de La Plata, Buenos Aires. Bienvenido, Sergio Barraza. Un placer tenerte, amigo. Gracias, ¿eh? Muy, pero muy buenas tardes, nuestra querida amiga, ¿eh? Bienvenida, Lili Frutos Rojos. Un placer tenerte en sintonía. La vamos a pasar excelente, Lili. Bienvenida, ¿eh?

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1: Don't break my heart, de mazo, Tim Harrow. Hola, muy buenas tardes, nene. Saludos desde Alta Córdoba y aguante One Classic Radio a full. Tremendo enganche, nene, nos dice Aida. Muchísimas gracias, Aida Luna. Abrazo gigante para Diego también ahí, ¿eh? 11-66-93-58-32.

Hola, Alfred, acá al pie del cañón. ¡Qué comienzo! Como siempre, la mejor música. Samuel, el taxista de Córdoba. ¡Vamos! ¡Vamos!

Buenas tardes, Alfredo Racedo. Muy bueno el comienzo del programa. Muchas gracias, ¿eh? Un abrazo grande a la distancia. Daniel Pereira, muchísimas gracias. Dani.

Y esto amerita a un coro, ¿eh? Temazo con el que hemos arrancado en la fiesta. One Class en Estación Roca, ¿eh? Impresionante los amigos haciendo este coro, ¿eh? ¿Lo revivimos ahora? ¡Vamos! Temazo, nos dice Lore González. No rompas mi corazón, temazo, nos dice. Ay, la luna.

Pablito de La Pampa y la familia Ponce de Alma Fuerte Córdoba, de parte de Sergio Barraza, ¿eh? En sintonía, la familia, vamos. Lili Frutos Rojos nos dice: increíble lo que vivimos el sábado, mortal genio. Claro, porque estamos en TikTok los sábados, chicos. A partir de las 20 horas, los que quieran escuchar música. Y nos vemos, obviamente. ...11 66 93 58 32...

¿Cómo nos alegrás los lunes, nene? Gracias. Nos dice Jorge, ¿eh? Claro que sí, vamos. Gracias, amigo.

Te quiero mandar un fuerte, fuerte abrazo a DJ Oscar Denon Ceballos, que está con la radio a pleno en esta tarde. Fuerte, fuerte abrazo, querido amigo DJ Oscar Denon Ceballos. Hola nene, ¿cómo estás? ¿Todo bien? Excelente. Un abrazo, soy Osvaldo. Aguante los ochentas.

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1: Buenísima la radio, nene. Un abrazo grande. Luis de la Barra, Enjoy Córdoba. ¡Vamos, Luis!

En sintonía, muy buena la radio, bien arriba para matar este lunes. Claro que sí, Sergio. Y escuchaste clásico, ¿eh? Para bailar y subir el volumen. ¡Vamos!

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1: Buenas tardes para ustedes. Saludos de Santa Rosa, La Pampa. Saludos para Sergio Walter de Alma Fuerte, Córdoba. Terrible tema. No nos puso quién lo escribe, ¿eh? Lindo mensaje igual. Increíble como siempre. Nos dice Lili Frutos Rojos. Clásico de clásicos.

Temazo dedicado para Mirtu. Bad Boy Blue, mi favorito. Claro que sí, ¿eh? Ahí vamos. Bienvenido, Mauro. Desde Santa Rosa, La Pampa, ¿eh? Bienvenido, claro que sí. Cada vez somos más en nuestra comunidad, ¿eh? Nuestra comunidad activera es de Activa 105.9. En lo más alto de Córdoba se sienten los clásicos.

0: Buenísimo, nene, buenísimo, esos enganchados. Pum, para arriba. Saludo a mi amigo Jorge Galvez.
1: Vamos.
0: Acá estamos en sintonía hasta las 8.
1: Excelente.

Hola, buenas tardes, DJ Racedo, acá en, acompañándote, como siempre. Qué buenos temazos, por Dios. Y ya penetra el tema, el Bam Boom o Autobús Holandés. De parte de Martín, Sandra, de acá de Córdoba, capital. Abrazo gigante, seguí así, con esos temazos. Gracias, gracias. Jet Airlines. 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My Osvaldo Brunetti. Nene, ¿cuándo venís a Córdoba? Antes de fin de año, chicos, ¿eh? Le damos la bienvenida muy cálidamente a nuestra querida amiga Rosa de Ameguino. Te mandamos un fuerte, fuerte abrazo, Rosa. Está en sintonía, ¿eh? 11 66 93 58 32. Sábado 19 de septiembre. Fiesta, día de la primavera.

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Vamos.

cómo se va haciendo más grande esta comunidad activera, ¿eh? Hola, buenas tardes, soy Walter, desde Alma Fuerte, Córdoba. Saludos a los sin abuela. Mauro, Sergio y Mauro, recontra temazos, crack. Gracias, gracias.

pasa, querido? Claro que va a estar sonando, ¿eh? ¡Qué época, amigos! Gracias por compartir, Mauro, ¿eh? Los amigos se van pasando la data de a poquito, chicos, ¿eh? Acá estamos todos los lunes de 18 a 20 horas. One Classic Radio.

no tiene desperdicio la programación de La Activa, Desde que te levantás hasta que te vas a dormir, la mejor compañía, chicos, Sentiro.

casa de Ameguino, que me mandó una foto, que se mandó un bizcochuelo tremendo. Rosa, por Dios. Amerita a subir el volumen. ¡Sentilo!

Espectacular el programa, esperando la próxima fiesta, porque la anterior no pudimos ir. ¿Te pido un tema? ¡Claro que sí! Carlos Gladys de Córdoba.

Y si te subís al taxi de Samuel, vas a estar escuchando esta música, ¿eh? A pleno sonando la Activa 105.9 en toda la ciudad de Córdoba y el mundo, con la mejor música de todos los tiempos. Buenas tardes, nene, una bomba, Los Ganchos. Terribles temas. No te olvides, Flower in the Rain. Luis de Patricios, abrazo, nene. Temazo, claro que sí, ¿eh?

Hola, nene. Si puede ser un enganche con Diamante en la noche. Abrazo, Julio César, de Villa Corina, Córdoba. Bienvenido, Julio. Hola, Alfred. Qué época, querido. Son lo más los clásicos. Bienvenido, Walter. Claro que sí.

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Lili Frutos Rojos, que nos manda una captura de imagen que está a full con la radio activa, ¿eh? Bienvenida, Lili Frutos Rojos, ¿eh? Gracias.

Buenas tardes a todos. Muy buena semana. Saludos al vecino que está desde acá. Lo escucho. Disfrutad del programa. A disfrutar del programa de hoy, ¿eh? Nos dice Dani Capelletti desde Argüello, Cerro Norte. Los vecinos Dani Capelletti y Oscar Denon Ceballos, ¿eh?

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0: Saludos al vecino, che.
1: Y ahí está Oscar de No Ceballos, en sintonía con la mejor música de todos los tiempos. 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

Mauro, querido, para la próxima te lo prometo, ¿eh? Gracias por estar en sintonía. Buenas tardes, DJ Nene Racedo y Nadine y audiencia. Gracias por la música y la compañía. En sintonía, El Siberiano. Gran bailarín El Siberiano, por Dios. Saludos para Adriana, querido amigo.

buenas tardes, Alfredo. Esto se salió de control. Se fue de las manos, amigo. Nos dice Carlos, ¿eh? Gracias, Carlos. Terrible gancho. Un genio, Alfredo. Gracias por tanta música. Estoy tomando unos mates. Al compás de la música, nos dice Sergio Barraza, ¿eh? Muchísimas gracias, Sergio. Estamos totalmente en vivo desde Buenos Aires y para todo Córdoba y el mundo a través de la Activa 105.9 y por fmactiva.com. Estamos más activos que nunca.

1566-93-5832. 10 minutitos pasaron de las 19 horas esta tarde-noche. Que día a día se hace un poquito más largo, ¿eh? ¡Sentilo!

Bienvenido, bienvenido. DJ Miguel Ángel Gomila. Hola, amigo, acá, escuchándote. Abrazos, vamos. Con esos ítalos. Desde Buenos Aires.

Y escuchen esta bomba porque es tremendo, ¿eh? El tema se llama La Bestia en Mí. Escúchenlo y qué opinan, ¿eh? Temazo dedicado para mi amigo DJ Oscar Denon Ceballos, que está en mi sintonía, ¿eh? Temazo La Bestia en Mí. Buenas, desde Córdoba, volviendo a casa y escuchándote. Sandra Navarro, bienvenida.

Sergio Barraza, temazo de Sissy Catch que estás pidiendo, claro que sí. Esto es tremendo, siéntalo. La música no se escucha, se siente con el corazón.

0: El mejor tema, Alfredo. La bestia en mí, me lo pasaste. Cañazo.
1: Un temazo. El tema de Gaby Sarañas, dice Lore González. Claro que sí. Temón que suena, nene, nos dicen por acá.

Buenas tardes, Alfredo y Nadine y todos los oyentes aquí escuchándote. Hoy desde Merlo, San Luis. Saludos a toda la banda chingona. Saludos para todo Córdoba. Y a todos los que amamos

escucharte. Saludos a mi marido y a mis hijos. Y a mi hijo, Eloy. Bienvenida, bienvenida. Juanita Pérez González. Gracias por estar, amiga. Desde San Luis.

Jorge Gálvez. Buen tema, nos decía de la bestia en mí, ¿eh? Gracias, Jorge. ¡Qué recuerdos, por Dios! ¡Fabián!

Estamos totalmente en vivo, amigos. A una velocidad impresionante, ¿eh? DJ Miguel Ángel Gomila, el tema anterior decía, amo ese tema, por Dios. Gracias, Miguel. Hola, nene, soy Walter de Malagueño, Córdoba. Pásame el tema Lady Fantasy. Bienvenido, Walter. Saludos para Juanita y su familia.

enganchados. Linda semana, querido. Clavado el día en el 105.9. FM Activa. Mando una captura. Fernando, bienvenido, Fernando.

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Día de la Primavera de Onda Expansiva. DJ Turco, Leandro Cherino, te van a hacer bailar hasta más no poder, ¿eh? Comunicate con nosotros. Estamos hasta las 20 horas, ¿eh? 11 66 93 58 32. Buenas tardes, Nene y Nadine. ¿Cómo están? Soy Marisa. Bellos los temas, hermosos. Bienvenida, Marisa, ¿eh?

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Buenas tardes, buenas noches, Iván querido. Que nos mandó un audio, no salió muy bien, pero nos mandó el logo de la radio. Bienvenido, Iván.

Maestro. Y equipo, recién llego. Si hay tiempo, un tema de The Hitman por ABC. Gracias por estar. Temazos de aquellos, ¿eh? Abrazo, Sergio.

Hola, nene. Estoy en la YPF tomando un café, escuchando One Classic. Qué lindo sería escuchar Searching. Soy Carlos, el primo de Lean y Nilda. Temazo que va a estar sonando, ¿eh? Bienvenido, Carly. 30 minutos nos separan de las 20 horas. Y esto sigue, ¿eh?

Buenas tardes, Alfredo y Nadine, Córdoba. Amigos queridos, temazos como siempre. Bienvenida Marce Martínez, desde González Catán, Buenos Aires. Bienvenida Marce. Lili Frutos Rojos nos dice, un lujo trabajar con esta música, ¿eh?

beso gigante. Un beso gigante para mi amor Nadine Córdoba, que está trabajando en la clínica, ¿eh? Beso grande, Nadine Córdoba, que está en sintonía.

gracias por hacernos viajar a esos tiempos. Gracias a vos, Mauro. Hermosa música, nos dice Marce.

Estamos escuchando a Alfredo, buenísimo el set. Como siempre, un abrazo enorme. Bienvenido DJ Marcelo Murdoch a la tarde de la radio, como siempre en sintonía, ¿eh? Un abrazo grande, hermano querido, gracias por estar, ¿eh?

pionero del barrio Favaloro, Zoom, Horizonte, Córdoba. ¡Vamos, Iván, vamos! ¡Qué buenos clásicos! Cañonazo, lo dice Sergio Barraza, ¿eh?

Hola Radio de Alfredo, buenas tardes. Te saluda George y mi señora Susi, gracias. Buen lunes, fenomenal los clásicos. Gracias George.

Clásicos Alfredo. Lo dice Sergio, Espectacular la música. El condado de Alma Fuerte está a pleno con esos ítalos. Tremendo,

La Activa. Cada vez somos más en esta hermosa locura que es la música, ¿eh? 11 66 93 58 32.

Escucha, escucha. Nos dice Fabián, Orient Express. Esto es un capulazo de aquellos, Sentiron.

24 horas del día. No parece un día lunes, parece un día sábado. Con semejantes clásicos nos dice Sergio, ¿eh?

Carly, que está en la YPF trabajando. O mejor dicho, tomándose un cafecito, Sentilo, dale volumen. One Classic Radio, por la activa 105.9. Sublime, nos dice Juanita Pérez González. Feliz lunes, nos dice Mónica Romero. Clásicazo, Lore González.

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1: Temazo que suena siempre, ¿eh? En las fiestas de Onda Expansiva. Clásico infaltable, el sentido.

Pregunta que hace en voz alta Julio César, Nene, mensajes para los oyentes. Escribo yo, Escriban yo, dice, escriban yo. ¿Quiénes no paran de bailar con estos clásicos de hoy? Atentamente, Julio César. Pregunta para la audiencia, Tomando unos mates, con la mejor música, lo dice Marce Martínez.

levantando la manito. Mónica Romero, yo, dice por acá. No, uno de mis temas favoritos. Hola, nene. Besos, Gaby de Rosedal. Bienvenida, Gaby. Yo, dice. Juanita Pérez González. Jorge Galvez, ¿qué vas a decir, hermano? Bailando.

0: tema. Michael Hill. Top 5, lo dice Dani Capelletti.
1: Hola Alfredo, buenas noches, aquí de Córdoba, capital. Te mando un gran abrazo, querido amigo. Y como siempre, brillen los éxitos. Atentamente, Raúl de Don Bosco.
0: Raúl de Don Bosco, como siempre, bienvenido. Con mate en mano, Mónica. Esa DJ nos dice Dani Ábalos. Muy buenas tardes, noches para todos. Buenísimo el programa, te felicito. Juan Carlos Lizárraga de Córdoba, capital. Gracias, Juanca. Dani Capelletti, liberando los prohibidos en el taller, ¿eh? Mauro, yo también nos dice por acá. Se baila fuerte. Es lunes, vamos, nos dice Juanita. Lili Frutos Rojos, bailando en el trabajo. Temazo, amigo, me encanta. Fiesta, fiesta, nos dice Marisa. Julio César, me revolucionó el mensajero. Vamos, amigo. Cuánta energía positiva en esta tarde, noche de lunes. Marce Martínez bailando también. Saludos para los sin abuelas, Walter, Mauro. Están recopados. Es para menos excelente, Alfredo nos dice Sergio, gracias.

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Gracias totales, nene, por la buena música. Buena semana, amigos, nos dice Dani Ábalos. Gracias. Y más nos dice que bailarín es siberiano, ¿eh? Claro que sí. Juanita Pérez González, que nos tiró un sticker del sábado 19 de septiembre. Fiesta Día de la Primavera de Onda Expansiva. 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DJ Turco, Leandro Cherino.

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Excelente producción la de hoy. Saludos para todos los presentes. Buena semana y éxitos. Carlos Desmata. Gracias, ¿eh? Gracias por todo. Nos vemos la próxima. Excelente la música, Mauro. Gracias, Mauro. Temo nos dice Lili. Cañazo inmortal, Lore. Aguante los sonidos de los ochentas. ¡Qué facha, Fabián! ¡Tremendo! ¡Temazo, nene! ¡Gracias, Jorge!

con este temazo nos despedimos. Si Dios quiere, hasta el próximo lunes. Espero que le hayan pasado lindo, amigos y amigas. Como todos los lunes, de 18 a 20 horas, hacemos One Classic Radio desde Buenos Aires. Como siempre, el agradecimiento total para todos ustedes y a cada uno de ustedes, Un agradecimiento muy especialmente para el señor Leandro Cherino, Ninda Viture, que nos permite este espacio para que todos las pasemos bien, Fuerte, fuerte abrazos para ellos. Para Lean, para Nilda, para Diego Manuel, para el Gato Prieto. Sábado que viene se viene la fiesta Memories, En el ACB Planta Baja. DJ Chunia durante toda la noche. Fiesta Memories en el ACB. Gracias totales, amigos. Buena semana para todos. Chau, chau.

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1: Buenas noches. Hoy otro lunes más, día 7 de septiembre, lunes, 20 horas, una sensación térmica de 12 grados, así como comienza el programa Frente al Espejo, ahí que me acompaña en la parte de sonido, el famoso gatito. Aquí me acompaña en segunda voz, el ángel de los 80, como realmente lo conoce, y quien habla, Marcela Martín. ¿Cómo le va, Carlos?
2: Muy buenas tardes, Marcela Martín. ¿Cómo está, gato? ¿Todo bien? Bien. ¿Listo para poder compartir la propuesta Frente al Espejo aquí para seguir con la programación en FM Activa 105.9?
1: Así es, vamos a tener doble nota interesante. Es buenísimo para saber algo legal y también algo para el tema que saque los miedos, los enojos a la gente. Entonces vamos a estar con el doctor Ortiz.
2: Muy bien. Nos podés escuchar vía internet a través de la página www.fmactiva.com. Los teléfonos para que te comuniques con nosotros:
1: 351-864-7733. Decirle tuyo, como realmente los conoces.
2: 351-7024-932.
1: Así es.
2: Tenemos justamente dos reportajes. Me estaba comentando que estamos esperando que venga Gaby Lescano aquí a los estudios de Activa.
1: Así es.
2: Bien. Mientras tanto, presentamos nuestra cartelera de auspiciantes.
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0: Bien, tenemos las 20 horas con 15 minutos, estamos transitando aquí en FM Activa 105.9 y ya está en nuestros estudios Gaby Lescano. Muy buenas tardes, Gaby, ¿cómo estás?
1: Buenas tardes, ¿cómo andas, Carlos?
0: Me gustaría saber un poquito que nos cuentes, esa tonada no es cordobesa. ¿De dónde es esa tonada?
1: Yo soy de Capital de Buenos Aires.
0: ¿Sos de Capital de Buenos Aires? ¿De qué parte?
1: Yo soy de Palermo.
0: De Palermo, muy bien. Y contanos que, ¿cómo está tu desarrollo aquí en Córdoba? ¿Hace cuánto que estás?
1: Y va a ser casi 2 años y bueno, acá estamos en Córdoba. Recién.
0: ¿Cómo te tratan los cordobeses? ¿Bien?
1: Bien, bastante
0: bueno,
1: bien.
0: Bueno, menos mal, ¿no?
1: Igual es un mix de Córdoba a Buenos Aires, porque voy
0: y
1: vengo.
0: Ah, o sea, vas y venís. ¿Y tu actividad principal cuál es?
1: Soy abogada.
0: ¿Sos abogada? ¿Estás ejerciendo aquí en Córdoba?
1: Por ahora no, ahora voy a empezar.
0: Ahora vas a empezar. Y aparte, Gaby Lescano, tengo entendido que nos había dicho que tuvo una radio en Buenos Aires.
1: Sí, tuvo una radio, se llamaba Radio Lescano.
0: ¿Radio Lescano?
1: Ajá.
0: ¿Ahí también en Palermo?
1: No, en el centro, a 2 cuadras de Obelisco.
0: Bien, ¿y ahí trabajaste también en algún canal de televisión?
1: Estuve en TN, un tiempito corto.
0: En TN.
1: Sí.
0: Contanos la experiencia de eso de tener radio de Buenos Aires y después trabajar en la tele.
1: No, en redes bajó tras de bambalina, no es que estaba visible, ¿no?
0: Bien, era, formabas parte de una producción.
1: Claro, además de la productora, sí, tranquila. Trabajaba con los chicos de las noteras, vas con ellas.
0: ¿No? Hacías notas en la calle. Va,
1: claro, si sos trabajadora detrás de la notera.
0: Y aquí, en tu función como abogada, ¿qué tema te gustaría desarrollar hoy?
1: Bueno, yo soy especialista en el derecho en discapacidad, en realidad. Pues manejo todos los fueros, pero una de las principales monocidades que tenía era discapacidad.
0: Discapacidad. Uh-huh. Bueno, ¿nos puedes contar un poquito de eso?
1: Y bueno, en realidad...
0: ¿Qué es lo que tiene que tener en cuenta un discapacitado al momento de buscar un representante legal?
1: Y siempre pasa cuando le niegan un derecho. Por ejemplo, no sé, tenía un caso real que una nena que había perdido un audífono, porque, bueno, es como son los niños, que se le caen, se pierden. Y las obras sociales, cuando son muy caros, entonces hay, como dentro del contrato, la letra chica, que no le dan otro audífono por pérdida, rotura, bla, bla. Es como un seguro. Entonces, ¿qué pasa? Mío, mira, con un audífono no pueden escuchar. Entonces puse un amparo para que le puedan dar el otro audífono que se le había caído, que se lo había perdido. Entonces para esas cosas, con la negativa, están los amparos de salud. Ese es uno de los casos, que es uno de los casos cuando un día yo estaba escuchando música, me llama la mamá y yo me puse angustiada porque yo dije, yo escucho y esta chica no escucha. Entonces era decir, no te doy tu audífono porque te di uno y lo perdiste, jodete. Dije, no, ¿me entendés? Más que son niños. Es decir, se le complica todo para escuchar, para hablar, para expresarse. Más allá de las señas de lengua, señas con las manos, uno puede, ellos hablan de otra forma, pero igual necesitan escuchar.
0: ¿La función de una persona, de un abogado en discapacidad, tiene algunos límites o tiene que regirse bajo ciertas pautas o puede? ¿Cómo es el tema ese? Contame un poquito.
1: Por la ley, si vos...
0: La función de un abogado para un discapacitado.
1: Bueno, la función del abogado lo que tiene es, como yo, la negativa de un servicio, de un tratamiento o de una prótesis, o también otro caso que tuve de un, una silla de rueda postural que son exclusivas para ese niño. Tardaron 1 año y yo con amparo de salud lo sacamos en 5 meses. Igual es un montón, pero bueno, es mucho menos. Lo que son, lo regimos a la ley. Yo tengo leyes constitucionales, que está la discapacidad, manejamos por las leyes internacionales y también está la ley provincial y la ley nacional. Es decir, estamos hablando de la ley. Y si la ley está amparado que los chicos tienen que tener más condiciones dentro de sus posibilidades que el resto de las personas y darle mejor calidad de vida a los chicos o las personas mayores, sean que sean, somos humanos. Entonces ahí está invocado, si nosotros, ante la negativa del Estado de poderle solucionar un tema a una persona, una prótesis o una silla de ruedas o estos audífonos para escuchar al niño, o lo que sea que se le niegue para su salud, es importante que el Estado lo pueda suplir, por para eso están las leyes.
0: Hablas de Estado, ¿cuáles son los derechos y obligaciones del Estado? Las obligaciones y derechos.
1: Bueno, pero ahí está. Si el Estado tiene que cubrir todo lo que sea a la persona le falte dentro de su capacidad. Tenemos motora, tenemos intelectual, tenemos un montón de discapacidades que es tan grande que te puedo decir, eso terminamos más de hablar del tema. Entonces ellos están obligados a cubrir, porque está en la ley y la Constitución Nacional, que es la carta magna de todo nuestro país, de que le demos un mejor calidad de vida a las personas, tanto mayores, enfermos o niños con discapacidad. Pasa que después está la letra chica. Toda persona con discapacidad tiene que tener el CUT, certificado único de discapacidad. Ese CUT es el que te abre la puerta para el resto de las cosas. Entonces, la persona primero tiene que tener un CUT, donde dice qué discapacidad tiene y qué es lo que tiene. Y de ahí, después, están las obras sociales o el Estado, mayor se maneja con las sociales, donde cubren todos los tratamientos que ellos necesiten. ¿Verdad? Te quiero decir. Y ahí vamos escalando. Ahora, cuando una de las partes falla, es decir, tenés el CUT, vas a la social, tenés que inscribir al niño o a la persona para que decir tienes discapacidad y qué tratamiento tienen que hacer. Y ahí la profesión le niegan ese tratamiento, ahí salimos nosotros con los amparos de salud. Sí, en el colegio pasa lo mismo. Tengo un colegio, lo buscas, no lo ingresas porque ser discapacitado, ahí entramos nosotros con amparo de salud y así. Nosotros lo que tenemos que hacer es que la rueda siga girando y se dé los servicios que tenga que tener. ¿Entendés?
0: Bien. Hablaste sobre... Yo te pregunto, vos venís de Buenos Aires y, sí. ¿Y cómo es el tema de un abogado con respecto al título de allá de Buenos Aires acá a Córdoba? ¿Tienen que hacer algún procedimiento para por el tema de matrícula y eso?
1: No, me tengo que colegiar nada más. Es decir, yo tengo que presentar, pues ahora lo voy a hacer en estos meses, el título de abogada de la UBA al Colegio de Abogados con otros papeles que te pide, pagar el sello que te piden y...
0: Y ahí te inscriben acá en Córdoba.
1: Claro, y jurás. Juró en Córdoba. Ah,
0: claro.
1: Y ahí me dan la matrícula cuando jurás. La matrícula para que ejercer en Córdoba. Pero ¿qué pasa? Lo que es discapacidad es federal. Entonces, todas las obras sociales tienen dirección en CABA. Entonces, yo tengo la jurisdicción. Es decir, yo puedo trabajar de acá, de Córdoba. Digamos, puedo representar a los niños a personas con discapacidad en Córdoba. Que yo tengo jurisdicción porque todas tienen sede capital. ¿Entendés?
0: Marcela.
2: Gaby, sí. ¿Viste que los discapacitados, la gente que tiene problemitas, tiene mucha dificultad conseguir trabajo? Digamos, sí. Tiene mucho puerta cerrada, ¿viste? Dificultad. ¿Cómo se puede llevar eso, ese tabú?
1: Bueno, en realidad hay una ley nacional, porque te explico esto porque tenemos la ley nacional que para todo el país. Después cada provincia tiene su propia ley interna, Córdoba tiene sus propias leyes internas, que no tiene que irse más allá, que se no puede contradecir la ley nacional. ¿Por qué te digo esto? Porque hay una ley nacional que obliga que al gobierno tenga un cupo de un 20% de personas con discapacidad. Están obligados que tiene que tener un cupo. Todo lo que son partes estatales, no las privadas.

0: a jardinería u otras cosas que puedan salir de a poquito a hacerse algo independiente o entrar en otras cosas. Entonces, es muy tan grande que es muy difícil decir todos tienen el mismo derecho. No. Gente puede y otra gente que no pueden. ¿Me entiendes qué decir?
1: Sí, gracias.
2: Un abogado acá, digamos, tu actividad de abogacía.
0: Sí.
2: ¿Y cómo es el procedimiento cuando una persona tiene una discapacidad, el procedimiento legal? ¿Cómo se presenta?
0: Pero no entiendo, ¿vos querés decir por un problema de salud o para el CUT o para ingresar a obra social, para tener
2: también? Puede ser, sí, cualquiera de las opciones.
0: Lo que es el CUS, el certificado de discapacidad, primero es algo muy administrativo, ¿sí? Es decir, por ejemplo, una persona, vamos a decir algo, voy a mental, ¿no? Por decirte, porque le falta un brazo, se falta un brazo y no he vuelto a quedar discapacitado. La visceral, también. Hay un tecnicismo, pero es fácil de sacar discapacidad. Pero una persona con problemas cognitivos o mentales, lo que necesitas es el diagnóstico del psiquiatra, tratamiento, lo que son psicólogos, todo tipo de personas. Con eso, te digo en CABA, porque acá no sé cómo es. Sí, pero yo soy de CABA. En CABA estás. Un formulario que te da CABA con todos los tratamientos, estudios médicos, neurológicos, y el informe del psiquiatra y la psicóloga y psicopedagoga. Con eso vas a un turno y después el gobierno te esa junta médica y te dan el CUT. Con el CUT, después vas a la obra social y tu psiquiatra te va a decir, bueno, los tratamientos que tienes que hacer, psicología, psicopedagogía, fonoaudiología, y terapia ocupacional o lo que vos necesites. Y el colegio depende de la discapacidad de personas. Pues son niños de colegios que son depende de la salud, para mentales, después comunes, especiales, bueno, sí. Es tan grande que puedo terminar de hablar 3 días para...
1: Sí. Aparte, ¿sabes cuál es mi duda?
0: Sí.
1: Viste, es muy amplio la parte de discapacidad.
0: Por eso, sí, es enorme.
1: Pues. Tiene comprometente la familia. Aparte del ejemplo, aparte el hijo de discapacidad y la madre tiene una ley que ampara que le tiene que acompañar a ese hijo o el hijo tiene que acompañar a la madre.
0: El tema con la familia es muy complejo porque yo he tenido muchos casos que lamentablemente la familia se separa.
1: Sí.
0: Porque a veces uno de los dos es general, voy a hacer.
1: Sí, sí, estoy hablando de general.
0: No aceptan que el niño. Pero los niños, pues yo tengo muchos clientes niños.
1: Sí,
0: los
1: niños,
0: ¿no? Hay mayores y adultos mayores también. Sí. Pero hablo de niños porque casi todos son, 80% son niños.
1: Sí.
0: Uno de los dos no acepta al niño con discapacidad. No acepta que su hijo es de persona con discapacidad. Se trajo muchos comentarios también.
1: Sí.
0: Entonces, ¿qué pasa? Cuando se enteran que tiene una persona con discapacidad, una personita chiquita, 3, 4, 5 años, que le diagnostica el desarrollo, TA, TH o autismo, muchas sí. veces... Una de las personas, casi siempre la mamá es la que acepta y acompaña el niño, y el papá mayormente es muy raro, o lo que por experiencia propia, no lo acepta y se termina separando porque es un niño que demanda mucho tiempo a la madre.
1: Sí.
0: ¿Entendés? Es decir, casi que no puedes trabajar, pues te dedicas a full 24/7 por el niño.
1: Sí.
0: ¿No? Entonces, la familia a veces hay una ruptura. Muchas veces lo unen. Son pocas las que he visto que ha unido a la familia, pero casi siempre la terminan separando y quedan la mamá sola con la nena, que mira el chico. ¿Hay madre con discapacidad? Sí. La madre con discapacidad, que tienen hijos, ella tiene todo el derecho de criarlos con el chico como mamá, con asistencia de un familiar si es que lo necesita. Pero eso que es un mito, que una mujer después no puede tener hijos, mentira. He visto matrimonios, ambos con personas discapacitadas, con autismo, o TDA y lo que sea, y son excelentes padres y los chicos nacieron sin ningún tipo de trastorno. la verdad que a veces son más cálidos y más cuidadosos con el

0: chicos que nosotros.
1: Yo. La gente normal.
0: Sí, hagamos, que somos los anormales, somos nosotros, a veces digo yo, ¿no? Porque ella tiene una sensibilidad terrible que yo no la tengo, por ejemplo.
1: Sí. Carlos.
2: Quisiera saber su experiencia en radio, Lescano. ¿Cómo es?
0: Es hermosa.
2: ¿Cuántos años ahí estuviste con la radio?
0: Tuve un año y medio, muy poco tiempo porque yo después tuve un problema familiar y cerré todo y me vine a Córdoba. Pero lo empecé haciendo un hobby, fue un chiste todo esto, porque yo un día viajando con mi hermano, y mi cuñada, estábamos jugando, manejando un viaje, digamos, a Jujuy, no me acuerdo dónde, que son 12, 18 horas de viaje, y charlando empezamos a jugar a armar una radio. Haciendo locuciones, voz, hinchando. Estamos viajando, así que tenemos que entretener de una forma. Y dije, bueno, pongamos la radio. Y yo digo, bueno, al principio quería alquilar espacios, no encontraba en Buenos Aires. Y justo hice una conferencia de la COM, viste que son los que
2: nuclean la radio, claro. El ente, sí.
0: El ente que nos nuclea las radios, telefusiones y también todo lo que es. Telefonías y todas esas cosas. Dije, ¿por qué me pongo la mía? Así que como ya me había especializado en la COM para armar carpetas, dije, bueno, listo, armé la carpeta, la presenté, compré el espacio y se acabó el santo problema. Pues no conseguía, y ahí armé mi radio. Y empezamos jugando con Locos al Aire, fue mi primer, digamos, programa, y después empecé a alquilar el espacio de a poquito.
2: Sí, fue linda experiencia. Fue divertida. Perdón, lo pongo en silencio.
0: ¿Organizaste algún evento ahí con la radio? No, solo alquilar los espacios y bueno, sí, los míos. Tuve entrevistas con gente amiga.
2: ¿Y de qué se trataba Locos al Aire? Contanos un poquito.
0: Locos al Aire era un programa que tenía, digamos, tres plataformas, digamos, de humor, que mi hermano es humorista, la parte legal que es mía, que es un poco hablamos ahora, tenemos charlas y entrevistas, o gente quería saber temas, y yo el otro programa, digamos, sacaba esas dudas, ¿no?, de las personas que hacen X tema. Entonces ahí más o menos hablamos de lo que es el derecho. Y otra parte de lo que es poesía, porque yo escribo poesía.
2: Ah, también.
0: Sí, soy escritora.
1: Completa,
0: Sí, me gusta, amo la poesía, pero poesía libre más que nada, ¿no?
2: Libre.
0: Claro, sí. Entonces, me encanta escribir y a la gente le gusta, así que tengo un mini seguidores de alma solitaria que es mi alias. Entonces, yo bajo ese seudónimo y bueno, la gente.
2: ¿Cuánto has escrito muchos libros?
0: No, libros todavía no. Siempre soy muy tímida.
2: Poesías.
0: Poesías y hacía, digamos, a través de las redes.
2: ¿Cuántas más
0: páginas? Tengo que ver, tengo más de 300 poesías.
2: ¿Más de 300 poesías?
0: Sí,
2: fácil. Bueno, vamos a tener que leer.
0: Este año, hago, ya me dije, este año me saco el libro, sin falta.
2: ¿Vas a tener el libro?
0: Sí, este año sale el libro.
2: Vale. Así se lo podemos presentar al señor de Marcelo Patrés, ahí en la librería,
0: claro.
2: UCEA.
0: Sí.
2: ¿Aquí es el libro?
0: Sí, este año sale. Iba a ser el año pasado, pero bueno, se complicó, pero este año sale. Sale el primer poemario de Alma.
2: ¿Y la producción en la tele, en TN, cómo se desarrolla eso? ¿Cómo es?
0: Es todo un mundo complejo, TN, pero mi experiencia por ahí me encantó. Por ejemplo, me acuerdo que mucho no puedo decir, pero aún por arriba, cosa que más me gustó, que estuve en campo, fue cuando cubrimos la votación de Milei. A mí me tocó Massa. Bueno, estuvo lindo.
2: ¿Estuvo lindo?
0: Sí, bueno, era un loquero, un lío, porque yo votaba en varios lugares. Y con la prensa todo muy linda, no se puede hablar mucho, yo no puedo hablar mucho.
2: Así es.
0: Pero todo, cubrirlos estaba lindo.
2: Una linda experiencia.
0: Sí.
1: No, yo fui una oportunidad, me fui a Buenos Aires, el tiempo que estuvo Madonna en Buenos Aires.
0: Ay, qué lindo,
1: y tuve el agrado que me hicieran una nota a mí en tele.
0: Claro, bueno, estaba Juliana Salguero, a las chicas las conozco, Juliana, estaba dos o tres más que son las que más, no me acuerdo el nombre de todas, son un montón. Pero Juliana la que más estaba, ella...
2: Estuviste en Buenos Aires, ¿de dónde vienes, verdad?
0: Sí.
2: Has venido a Córdoba, ya has ido a las fiestas retro, porque sí, te hemos visto en Estación Roca.
0: Sí.
2: ¿Qué me podés decir de la diferencia de las fiestas retro que hacen en Buenos Aires a las que hay aquí en Córdoba? ¿Qué notaste?
0: Mira, es distinto, porque allá la fiesta retro tenés... No me acuerdo el nombre de allá.
2: Musicalmente, ¿qué notaste?
1: Más electrónica, más disco.
0: Allá es más electrónica.
2: Es más electrónica. ¿Así se manejan las discotecas de Buenos Aires?
0: No. Allá hay una que es muy parecida a la de ustedes. Muy parecida, pero... es una mezcla, como que te mezcla electrónica con un poco de 80, 90... pero es lindo, es muy parecido, es más parecido a lo que acá yo un día fui también de ustedes, que es
2: botánico,
0: ¿puede ser?
2: ¿Quién?
0: Botánico.
2: El botánico.
0: ¿Qué onda? ¿Botánico?
2: Sí.
0: Allá en Buenos Aires.
2: El botánico.
0: Claro, sí. Te ubicás botánico, es muy parecido a Buenos Aires.
2: Ah, bien.
0: Es como un paralelismo, ¿no? Que estoy haciendo.
2: Exactamente, digamos la misma onda, más o menos.
0: Claro, exactamente, es la misma onda. Sí, sí.
2: Bueno.
0: Que también no es que ustedes se quedan atrás, pero es otra cosa.
2: Otro mundo.
0: Otro mundo.
2: Es otro mundo.
0: Claro.
2: Y cuando estuviste en las fiestas, ¿cómo disfrutaste? ¿Te quedó algo por que te haya faltado disfrutar o algo que vos querías bailar y no? ¿Qué te faltó?
0: No, estuvo lindo, igual le faltaba más música, había un par de... Yo soy muy mala recordando los nombres de las canciones,
2: claro,
0: pero había muchas canciones que pude haber entrado que eran más lindas. Y sí, había más, con más repertorio, estabas más...
2: Más conocidas,
0: sí.
2: Eso es lo que me quería decir.
0: Claro, más conocidas, había un par de temas, sí.
2: Claro,
0: estaba bueno.
2: Pero bueno, fue una linda experiencia haber estado ahí, ¿no?
0: A mí me encantó, sí, estuvo lindo porque estaba junto con unos amigos que cumplía años, por eso lo conocí ahí, pues no lo conocía. Bueno, fui a acompañarlo a Jorge, que es amigo mío, el cumpleaños ese día, así que ahí conocí el lugar y me encantó, chiquito, re lindo, la verdad que me gustó y la pasé muy bien.
2: Jorge Galvis.
0: Sí.
2: Ah, el librero.
0: El librero, sí, es amigo mío. Bueno, ahí me vieron ahí, bueno, ahora estoy vestida de abogada, pero me vieron vestida de boliche.
2: Estaba producida, otra chica.
0: Estaba producida y no me reconocieron.
2: Y ahora tampoco la reconocí.
0: No, por eso.
2: ¿Cuántas facetas tiene Gaby?
1: No sé. No indaguemos más.
0: Bueno, y ahora como hobby estoy bailando, haciendo profesora de danza clásica.
2: ¿Profesorado de?
0: Danza clásica.
2: Danza clásica. ¿Dónde lo estás haciendo?
0: En la Atene, en la Facultad de Córdoba.
2: ¿Y eso cuánto tiempo dura? ¿Cuántos años son?
0: Son 4 años. Bueno, la idea es hacerlo muy tranquilo, porque si me voy a dedicar a ejercer, yo sé que cuando empiezo a ejercer ya me ocupa casi todo el tiempo, así que la idea es hacerla tranquila.
2: Como abogada podéis dar clases acá, ¿no?
0: Sí, puedo. Tengo que tener las pedagógicas.
2: Instrucción cívica, por ejemplo.
0: Sí, se puede.
2: Educación de cívica, hecho, que dan en los secundarios, sí, o en los terciarios.
0: Sí, sí, sí.
2: Porque yo tenía un profesor que era abogado y daba...
0: No, claro, lo que pasa es que tengo que tener las pedagógicas, que son las que no tengo. Pero sí puedo. Y por eso me fui a danza clásica, al profesorado. Porque por esa danza clásica voy a ver la pedagogía que me va a servir para la facultad, tanto de derecho o de baile, lo que vos quieras.
2: Hay dos preguntas que le hacemos siempre a la gente que viene a visitarnos. Cuando te miras frente al espejo, ¿qué se dice, Gaby, cuando se mira frente al espejo?
0: ¡Qué pregunta! No sé, me miro y digo, ¿quién soy? ¿Qué hago acá?
2: ¿Qué hago acá en Córdoba? Por ejemplo.
0: ¿Qué hago acá? Eso es empezar de... Es decir, yo es un 360. Mi vida dio vueltas, sí. Pero cerrar un libro.
2: Un ángulo llano.
0: Exacto. Cerré un libro de mi historia, le cerré la tapa a un libro y arranqué otro libro nuevo a escribir de cero, un lienzo en cero, un lienzo en blanco que volví a pintar, como diría mi hija, que ella es artista y pinta. Acá en Córdoba, y bueno, me estoy reescribiendo, me estoy conociendo de vuelta, ¿no?
2: ¿Estás conociendo de nuevo?
0: A mí misma.
2: ¿A vos misma?
0: Sí, armando mi historia de vuelta.
2: La vida continúa.
0: Y sí, continúa.
2: Hay que dar vuelta a la página muchas veces.
0: Que sí, de reforma. Así que hay cosas que cambian y no es para mal, para bien. Así que...
2: Y hay otras que cambian, hay una mezcla de cosas, ¿no? De sensaciones.
0: Y sí. Pero bueno, yo acá amo los cordobeses, amo. Córdoba me abrió los brazos y yo los amo.
2: Bueno, me alegro entonces que Córdoba te haya dado podido dar lo que estás buscando y que ojalá te tengamos más tiempo acá en Córdoba.
0: Sí, por supuesto, no me voy a ir de acá.
2: La otra pregunta es, ¿cuál fue tu primer obstáculo? El obstáculo que vos tuviste que vencer para hacer algo, para dedicarte a estudiar abogacía. ¿De dónde se te ocurrió que querías ser abogada, si eso ya venía desde chica? ¿O alguien de la familia te sugirió? ¿Cómo fue ese tema?
0: No, el tema de la abogada... yo trabajé muchos años en estudio jurídico, muchísimo.
2: ¿En estudio jurídico?
0: Sí. Y bueno, y yo momento que me amaba el derecho, que sí, sabía igual o más que un abogado ya recibido. Y yo estudié de grande, fui de primaria, secundaria, de facultad, todo de grande.
2: Todo de grande.
0: Hice de grande. Pero el que más me empujó fue cuando nació mi hijo, que tenía un problema de salud, entonces ahí dije, no, tengo que hacer. Lo hice.
2: Aquí en Córdoba, por ejemplo, me decís que te han tratado bien los cordobeses. Te han hecho sentir bien.
0: Sí.
2: Porque por ahí, viste, cuando vienen de otros lados, son por ahí no es difícil, o hay gente que no acepta que vengan de otros lados, por ejemplo, de otra provincia.
0: Claro.
2: ¿Cómo te...? ¿No hubo problema con ese tema?
0: No. Pasa, a ver, es rarísimo porque mi hija está estudiando, ya va al tercer año de la facultad,
2: sí,
0: de artes. Entonces, el año pasado, que ya va a pasar tercer año, que pasó este año, dijimos, bueno, la nena no va a dejar buenas notas, porque es más viejo, bueno, cerramos la casa, pues, agarramos lo de alquiler, una pequeña inversión. Y entonces, bueno, paso a paso, yo me vengo a vivir acá. Y al principio, pues, bueno, me sentía sola, porque no conocía a nadie, estoy con los nenes. Y,
2: ¿a dónde estoy?
0: ¿Dónde estoy? ¿Qué hago? ¿Viste?
2: ¿Quién soy?
0: Bueno, tengo a mi hermano, que se llama Sebastián, que es humorista y baila bachata.
2: ¿Él está en Córdoba o en Buenos Aires?
0: En Buenos Aires.
2: En Buenos Aires.
0: Claro, te dije, como yo voy y vengo por las audiencias y las burlas de allá, te estoy un tiempo acá, un tiempo allá, voy y vengo. Este año estoy más acá que allá, pero bueno, el año pasado viajaba muy seguido. Dije, bueno, voy a empezar a bailar bachata para cuando yo voy a Buenos Aires, bailar con mi hermano. Ah, voy a bailar, es que sé.
2: ¿Bailas de bachata?
0: Claro, entonces empecé a dar clase bachata acá en Sudán. Y lo más divertido es que ahí conocí un mundo de gente que no conocía. Y conocí a Jorge, conocí a otros compañeros, colegas. Y lo bueno es que
2: ¿bailaba bachata, Jorge?
0: Sí, baila. Baila, y baila bien, pero es tímido.
2: Es tímido.
0: Es tímido, si no me sale. Él me dice, no me sale, los pasos. Digo, pero sí, bailás. Digo, tienes más fe. ¿Viste? Yo tengo más fe, digo yo, que bailas bien. Así que bueno, todo empezó ahí. Y bueno, ahí entré ese mundo, bachateres, salsero, y no salí más.
2: Bien.
0: Y ahí, bueno, así, me abrió los brazos. Ese mundo. Y ahí, bueno. Todas relaciones públicas.
2: O sea que he ido a diferentes lugares donde bailan salsa y bachata.
0: Claro. Sí. Y después... a unos 80, 90 le gusta a Jorge.
2: A Jorge, bueno. Por lo menos sabemos que baila 80-90, Jorge.
0: Sí, eso baila bien.
2: No lo veo bailando bachata. Ya.
0: No, pero baila bien. Un día vas a ver, cuando estés, le decís, voy a bailar.
2: Ah, bueno.
0: Solo que se hace, la, es tímido.
2: Es tímido. Bien. ¿Está escuchando Jorge ahora?
0: No sé, supongo que sí, no tengo ni idea.
2: Porque es muy...
0: Habría que preguntarle,
2: escucha, Jorge. Escucha siempre la radio, Jorge.
0: Sí, se escucha, manda mensaje. Te mando un saludo. A Jorge y a los chicos de Bachata.
2: Hablando de saludos, se comunicaba Gaby de Agencia 644 y quería escuchar un tema de Soda Stereo para que lo tengamos ahí, para que el gatito lo tenga registrado. Dice, hola Marcelo y Carlos, buenas y heladas noches, excelente el programa hoy. Te pido escuchar un tema nacional, En la ciudad de la furia, de Soda Stereo. Muchas gracias y saludos para todo el equipo de Frente al Espejo. Nos dice Gaby y Ángel, de Agencia 644, de Barrio Matienzo.
1: Así, excelente saludo, gracias a todos. ¿Qué, Gaby, qué espera este año? ¿Tu meta, tu objetivo, tu...?
0: Este año lo que resta, que nada, porque la verdad es que ya estamos casi a fin de año. Este año lo que queda es, bueno, armar el estudio, eso queda hacerlo. Como preparo todo el camino para el año que viene y arrancar a full. Y después, bueno, me gusta bailar, así que...
2: Bailar y bailar.
0: Bailar, Álvarez.
2: No, no, para de bailar.
1: Y la esperamos allá en el Estación Rock el próximo...
2: 26, calculo que va a estar ahí, ¿no es cierto?
0: Sí, se voy a estar.
2: Ah, sí. Mira que van a bailar, va a cantar los chicos de nivel 7.
0: Ay, qué lindo.
2: Eurodance 90. Música de los 90, va a haber ahí un show en vivo de los
0: un
2: chicos.
0: Rock and roll, está bueno, yo soy de rock and roll.
2: ¿Te gustó el rock and roll?
0: Me encanta el rock and roll.
2: ¿Te gustaron los gatos del rock?
0: Sí, me gustaron. Tanto que no hay mucha gente para bailar rock, pero me encanta.
2: Sí. También bailas rock, ¿no?
0: Obvio, rock, salto, bachata, es contemporáneo.
1: Esta es perfecta ella,
2: Sí. Que baila todo.
0: Yo bailo, sí.
1: Gaby, me gustaría tenerte más tiempo y te agradezco que hayas venido.
0: No, gracias a vos.
1: Tengo el próximo entrevistado acá en la espera. Te decir muchísimas gracias por haber venido.
0: Dale, igualmente, muchas gracias por invitarme.
2: ¿Cuáles son las expectativas? O sea que hay muchas expectativas para el año que viene. Vas a montar el estudio propio, sí, de la doctora Gabriela Lescano.
0: Por supuesto, para el año que viene.
2: Y con que quiere ser profesora de baile.
1: Ah.
2: ¿De artes? ¿Cómo es?
0: Contemporáneo.
2: Bueno, arte contemporáneo.
1: Cuando tenga su libro de poesía.
0: ¿Cómo? Ah, sí,
1: que llega frente al espejo.
2: Yo con tal de que baile rock and roll. Música disco, ¿verdad? De la década de los 70.
0: Bueno,
2: los 80.
0: Disco me viste bailar, así que bailo. Disco me viste bailar.
1: Lo queremos nuevo arriba del escenario, ¿eh?
2: Arriba del escenario.
0: Sí, de disco me viste bailar, así que ya.
1: Tengo prueba ahí, ¿eh?
2: Hay prueba.
0: Hay prueba que baila disco.
2: Hay fotos.
0: Hay fotos.
1: Hay videos.
2: Hay videos también, como bailaba. Bueno. Junto a las chicas que se escaparon en el escenario de Estación Roca, junto a Daniela Pacheco.
0: Sí.
2: Y el bachatero Jorge Gálvez ahí también.
0: Sí.
2: Mirá vos.
0: Sí, sí. Así que el caño no, chicos.
2: Caño no. Bueno.
1: Entonces, si quemó uno sola vez, no se quiere quemar más, entonces.
2: No. ¿Podemos ir al tema de Soda Stereo?

0: también Sandra y Fernando.
1: Rendidos a su propuesta radial frente al espejo, sí. Marcela.
0: Aquí está el doctor Ortiz, ya estaría en cualquier momento, le estaremos sacando al aire.
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0: ¿Cómo se puede contactar con usted, Carlos, por el tema de la fiesta de 20?
1: 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El saludo para Dieguito, que se ha comunicado. Diego, el ochentero de Alta Córdoba, y le manda saludo a Marcela, el ochentero. Que no lo veo en ninguna fiesta, el ochentero, ¿eh? Me parece que el ochentero de ochentero no tiene nada, porque no lo veo en ninguna fiesta,
0: bueno,
1: de nada.
0: A lo mejor va y nadie lo ve.
1: Se habrá hecho invisible. Bueno, no creo que sea invisible. Pero no lo he visto. Me gustaría verlo alguna vez en alguna fiesta, el ochentero, a Dieguito de Alta Córdoba, ¿eh?

0: 20:57, vendemos un poquito, luego venimos la nota con el doctor Ortiz.
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